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te detengas. No, no te detengas. Comenzar bien es una gracia de Dios. Continuar por buen camino y no perder el ritmo. ¿Sí? No perder el ritmo es una gracia todavía mayor. Pero la gracia de las gracias está en no desfallecer. Con fuerzas todavía, o ya no pudiendo más, hecho trizas y añicos, seguir avanzando hasta el fin.

gracias, mi Señor, por este nuevo día. Gracias, Padre, por extender tu misericordia para con cada uno de nosotros, mi Señor. Perdona cada inequidad, pecado, transgresión, error cometido por vivir en esta carne que no se somete a la ley de Dios, mi Señor. Y sabemos que eso no se puede convertir en una excusa, Padre amado, porque dice tu palabra que el temor a Dios es apartarse de todo mal camino. Y tú nos mandas a vivir en el Espíritu y alejarnos de todas y cada una de las obras de la carne, mi Señor. Por eso te pedimos que nos perdones, mi Señor, y que extiendas tu misericordia nuevamente con nosotros, así como ya lo hiciste, porque si no, no nos habríamos levantado. Gracias por salvarnos de cosas que ni siquiera vemos y a veces ni entendemos, porque sabemos que se libra una guerra espiritual por nuestras almas, mi Señor. Porque sabemos que el maligno nos quiere llevar al infierno junto a él. Mas sin embargo, Padre amado, tú nos has mostrado cuál es el camino hacia la salvación, cuál es la verdad, cuál es el camino, cuál es la vida que podemos encontrar en Jesucristo, nuestro Salvador. Aquel que no se aferró a su forma de ser Dios, sino que vino acá a la tierra a morir por todos y cada uno de nosotros, incluso por los ingratos y malos, mi Señor. Por eso te pedimos que nos rescates, Padre eterno. Nos rescates de los malignos, de los perversos, de aquellos que buscan, mi Señor, hacernos tropezar, mi Señor. Te pedimos que seas tú permitiéndoles nacer de nuevo. Te pedimos, mi Señor, que seas tú encargándote de aquellos que tienen la mente reprobada para hacer cosas que no convienen. Te pedimos por aquellos que tienen el corazón endurecido por el engaño del pecado. Te pedimos en este día, mi Señor, por aquellas personas que se dedican a los sicariatos, que se dedican a las muertes violentas. Solamente aquí en Guayaquil este fin de semana cuentan varios medios informativos que más de 15 muertes violentas se registraron solamente en Guayaquil. Y es un tema que genera mucha incertidumbre para todos. Porque las autoridades siempre dicen que es producto de los ajustes de cuentas entre bandas, pero ha ocurrido muchísimas veces que las famosas víctimas colaterales del crimen siempre aparecen. Allí vemos niños, adolescentes, mujeres, hombres que no tienen absolutamente nada que ver con esos hechos vinculados a la criminalidad. Sé tú dándole sabiduría del cielo a nuestras autoridades para que sepan tomar decisiones, para que sepan delinear un plan realmente efectivo para contener tanta criminalidad. Te pedimos que a esta hora se frustre todo asesinato, toda extorsión, todo secuestro que haya sido planificado para este día, mi Señor. Tú eres poderoso para hacerlo. Escóndele las armas, que esas armas no puedan ser disparadas. Te lo pido en el nombre poderoso de Jesús. Te pedimos que los extorsionadores sean detenidos por esas autoridades temerosas de ti, por esas autoridades que han sido puestas por ti, mi Señor, y que no en vano llevan la espada, Padre amado. Porque el que no se somete a las autoridades puestas por ti acarrea condenación para sí mismo. Y esa condenación muchas veces no únicamente está en la cárcel terrenal, sino que está en la separación eterna de ti, mi Señor. Porque tu palabra dice: mí es la venganza, yo daré.

0: darás el pago conforme a cada una de nuestras obras, aunque la salvación es por tu gracia, mediante la fe en ti, nuestro Señor y Salvador Jesucristo. Por eso te pedimos que nos alejes de los caminos de los perversos, de los que no tienen a Dios en ninguno de sus pensamientos, y que seas tú deteniendo todos esos tipos de, todos estos delitos que azotan a nuestra nación. Te pedimos también a esta hora que le des sabiduría del cielo a las autoridades para atender a los afectados en la Amazonía ecuatoriana, puntualmente en la provincia de Zamora Chinchipe, mi Señor, producto de las intensas lluvias, desbordamientos de ríos, aluviones, mi Señor, que han dejado a personas desaparecidas, entre esas la gobernadora de esa provincia. Te pedimos que puedan encontrar sus cuerpos para que le den cristiana sepultura. Y sé tú obrando milagros en ese sentido. Haz que aparezcan las personas con vida en lugar de muertas. Lo propio también te pedimos por Venezuela, mi Señor, porque ya vemos cómo las autoridades están afanadas por meter máquinas. Y efectivamente ya pasaron más de 10 días. Ya entramos al día 12, 13, luego del doble terremoto en Venezuela. Pero se vieron muchos milagros en ese sentido, en ese transitar, en ese escudriñar entre los escombros. Y por eso te damos gracias por la vida de esos venezolanos que pudieron sobrevivir a ese doble terremoto que ha dejado muchísima afectación, que ha dejado muchísimo perjuicio económico. Y hay muchas personas, casi 20.000 personas, 20.000 familias, personas que se han quedado sin hogar. Sé tú, mi Señor, dale sabiduría a esas autoridades que han gobernado Venezuela más de 25 años y que aún siguen en el poder. Dales esa sensatez, mi Señor, para no caer en peleas políticas, que la oposición de ese país no esté buscando el oportunismo de generar un cambio en estos días, sino que hagan causa común, no solamente en Venezuela, sino también en nuestro país, porque ya se vienen las elecciones seccionales y vemos cómo se sacan la lengua a todos los políticos, se sacan los trapitos sucios a la luz, mi Señor. Solamente tú conoces la verdad. Dale sabiduría a nuestro pueblo para tomar decisiones en el ámbito electoral, para no dejarnos engañar. No permitas que nos engañen los políticos, sea de izquierda, de derecha, de centro, sino haz que llegue y que resulte ganador de las próximas elecciones el que esté conforme a tu voluntad. Sé tú levantando políticos temerosos de ti, que se alejen de la altanería, de la soberbia, de la altivez, y llénalos de sensatez, llénalos de prudencia, llénalos de temor a ti, para que piensen en el prójimo, porque el gran mandamiento es amarte a ti con todo nuestro corazón, con toda nuestra alma, con toda nuestra mente, con todo nuestro entendimiento, y al prójimo como a uno mismo. Y siempre decimos que cuesta mucho amar al prójimo, Señor, porque muchas veces, o la mayoría de las veces, solamente reparamos en sus defectos, como que si nosotros fuéramos perfectos, mi Señor. Nosotros también los tenemos. Por eso la única forma de que el hombre sea limpiado es a través de tu palabra. Sé tú, límpianos a través de tu palabra. Haz que más ecuatorianos escudriñen tus escrituras. Haz que más ecuatorianos puedan nacer de nuevo del agua y del espíritu. Porque solamente esa transformación, ese nuevo nacimiento, nos abre los ojos y nos pone límites. Nos pone límites para no practicar el pecado. Nos pone límites para temerte a ti y no temer al hombre. Para andar como tú anduviste, mi Señor. Y perdónanos cuando no andamos como tú anduviste. Porque tú fuiste siempre manso y humilde de corazón. Mas sin embargo, tú también alzaste tu voz cuando tenías que alzarla, mi Señor. Porque tú eres un Dios justo. En ti no hay iniquidad. En ti tenemos un Dios fiel. Mientras que el hombre no puede permanecer siempre contigo, a menos que tú lo llenes de tu presencia, Padre eterno. Por eso también te pedimos por el pueblo de Dios que a esta hora también se suma a esta oración, este clamor por nuestro país, para que tú lo llenes del Espíritu Santo de Dios, para que tú, mi Señor, los conviertas en verdaderos embajadores en cadenas, en verdaderos ministros de la reconciliación, en verdaderos siervos tuyos, mi Señor. Te lo pedimos, Padre amado, para que ellos lancen la palabra, tomando en cuenta lo que dice la Escritura, que el crecimiento lo das tú, lo da nuestro Señor y Salvador Jesucristo, no lo da el hombre. Nuestra tarea es lanzar la palabra y tú verás cómo crece, si cae en buena tierra o si cae en mala tierra, si da frutos o no da frutos, mi Señor, porque al fin del tiempo, al fin de la era, todo árbol que no da frutos será cortado, mi Señor. Así que líbranos, líbranos de ese día final, de ese día que todos vamos a vivir ese juicio ante ti. pero no permitas que estemos en ese grupo de personas a las cuales tú les vas a decir: apartaos de mí, malditos, apartaos de mí, hacedores de maldad, no os conozco. Nosotros no queremos estar en ese grupo. Queremos estar en el grupo de las ovejas, no de los cabritos, mi Señor. Queremos aprender a amar la misericordia, a hacer justicia y a humillarnos ante ti. Por eso, mi Señor, con un corazón contrito y humillado nos acercamos a ti, sabiendo que tú no lo vas a despreciar. Sana tú a los quebrantados de corazón. Dale consuelo a los enlutados, que son muchos en nuestra nación. Y danos esa sabiduría del cielo para conducirnos en medio de una generación maligna y perversa que solamente busca la raíz de todos los males, que es el amor al dinero. Y muchas veces su fe es atravesada por esos afanes de la vida, porque desnudos vinimos del vientre de nuestra madre, y así mismo nos vamos a ir sin nada. De nada sirve las riquezas de este mundo si vamos a perder nuestra alma. Nosotros queremos salvar nuestra alma, mi Señor. Enséñanos a contentarnos teniendo sustento y abrigo. Enséñanos a vivir en la abundancia como también en la escasez, porque vivimos tiempos duros en el Ecuador y en el mundo. Por eso necesitamos de ti, para que ese gozo y esa paz provenga de ti, porque tu paz sobrepasa todo entendimiento. Por eso te damos gracias. En el nombre poderoso de Jesús hemos orado. Amén.
1: Amén. Son las 5 de la mañana con 13 minutos. Audiencia del país, buenos días. Buenos días a quienes escuchan el informativo de primera. Buenos días, Andrés Abad de Vito Tebeo. Buenos días de Dios. Buenos días a la gente de Radio Turbo 106.9 FM de W La Radio. En la trilogía informativa, ahí estamos. Buenos días, madrecita Lourdes Cabrera de Machado, por mi querida Dayana Valesca, madrecita en el cielo también, mami Rosita. Hola, mami Margarita, buenos días de Dios. Buenos días, son las 5 de la mañana con 14 minutos. 5 con 14 minutos, buenos días audiencia, buenos días. Un abrazo a los migrantes, saludos también a los conductores, a quienes vienen a Guayaquil, transportación pesada, transportación liviana, buenos días. Juan Paul Ibarra, buenos días. Anita Torres en Roma, Jimmy Saquinga también, buenos días. José Daniel Orbe, él nos envía un audio desde Cuenca. Ya veremos lo que nos dice. Buenos días, Beirú Mosquera. Buenos días, Claudio Cabrera desde Madrid. Luis Álvarez desde Durán. Pedro Luis Romero, el Chamo. Buenos días a Pedro Carrera en Valencia, España. Hola, ¿qué tal? ¿Cómo vamos? Saludos para Marcos Merichán. Buenos días de Dios. Son las 5 de la mañana con 14 minutos. A quienes ingresan por YouTube y por Facebook, en redes sociales, buenos días. A quienes nos sintonizan por el canal 8, ahí estamos en Zapping, canal 8. También por Stream Canal, buenos días. 5 de la mañana, 15 minutos. Hoy estamos 6 de julio del año 2026. Señoras y señores, bienvenidos.

0: 6 minutos. Para ingresar a nuestro canal, ponga en Google W la radio, nada más. Puede ingresar, ¿no? Ahí están nuestros canales. Buenos días a Gerald Sainz. Sufrió un traspiés, don Gerald. Esperemos que se recupere totalmente. Sebastián también, el Pacho, como le dice Murrieta Carlos. Buenos días a usted, distinguido periodista, comunicador social. Usted que está en la élite de los comunicadores radiales, buenos días.
1: ¿Es conmigo? Claro. ¿O es con Sebas?
0: ¿Quién es el radialista aquí?
1: Desconozco, pero esa flor no es conmigo, la verdad. Mucha flor.
0: Agarre esa flor.
1: Mucha flor para mi gusto, le cuento, caballero. Mucha flor.
0: ¿Qué? ¿No te gusta? Te cambio.
1: Dijo de la élite. ¿Qué élite?
0: De la élite, por decirte, arriba.
1: Ah, de la élite,
0: sí,
1: de arriba.
0: Sí. No, élite significa siempre arriba. Oh, lo consagrado. ¿Sí viste el partido ayer?
1: ¿De Inglaterra-México?
0: Sí.
1: No, me quedé dormido de temprano. Estuvimos ocupaditos ayer.
2: Sí, escúchame, estaba que me despertaba. Cuando de repente yo abro los ojos, estaba en mi cama viendo ahí en mi cuarto, de repente, gol de Inglaterra. Después llevan 31 minutos, otro gol de Inglaterra. Uy, le está pasando lo que le pasó a Ecuador, que lo cogieron patas arriba, 2-0. Después viene el 2-1. Lo expulsan al jugador de Inglaterra, se queda con hombre menos Inglaterra. Creo que iban como 6, 7, 8 minutos del segundo tiempo, expulsan a un jugador. Y a partir de allí, bueno, cambió las medidas el técnico, pero después vino un penal a favor de Inglaterra. Un hombre menos, penal. 3-1. Pasa después del 3-1 y viene el 3-2. Ay, sí, y faltaban poco tiempo. Al final, Inglaterra hizo de las suyas, puso su firma y ganó. Y ganó. El otro encuentro también. ¿Cómo se pronuncia, Sebastián, al grandote de Noruega? Haaland. ¿Así es? Sebas, ¿cómo vamos? Buenos días, don Sebastián. ¿Cómo estamos?
3: Buen día. ¿Cómo estamos? Buen día.
0: ¿Viste ese partido, Sebas? Te estoy escuchando.
3: Sí, lo vimos. Fuerte partido. Buenos días, William, Carlos, bueno, Gerald, bueno, todos nuestros oyentes de primera. Sí, vimos el partido.
0: Bueno.
3: Buen partido, la verdad. Buen partido. Como lastimosamente se lo pierde Brasil, porque pudo haber empezado marcando, descontando ese marcador a cero, pero...
0: ¿Por qué comenzó? ¿Que se come un penal?
3: Claro.
0: Ellos
3: tienen la oportunidad de
0: adelantarse el marcador. Qué bárbaro.
3: Grillo,
0: ¿no?
3: Junior le ofrece el balón a otro de sus compañeros para que
0: no quiso patearlo. Penal. Ya sí vi esa jugada.
3: Sí, para que el compañero ejecute el penal, pero lastimosamente se la perdieron en esa chance.
0: Pero sí era Vinicius mismo el encargado.
3: Era el hombre. Bueno, ya en la segunda mitad se les da otra oportunidad, aparece Neymar Jr. y da el tanto de descuento. Pero sí, el pase a la final, con dos goles, por supuesto, de el monstruo, el androide, que es el cual es el apodo de Erling Haaland, logró pasarlos a la
0: Haaland se pronuncia,
3: fase.
0: No, Haaland.
3: Haaland.
0: Yo decía Haaland.
3: Haaland.
0: Es Haaland, claro. Doble A se escribe, ¿no? Doble A y se pronuncia Haaland.
3: Haaland.
0: Ya son las 5 con 21 minutos. ¿Y el partido de México? ¿Con Ecuador? ¿Con Inglaterra?
3: Con Inglaterra. Un partido que se veía, por lo menos hasta que llegó el tanto, bueno, siguió siendo la misma tónica, la verdad. Se veía un México superior, la verdad.
0: Claro, sí.
3: Superior.
0: Dominaba
3: en el campo de juego. Es más, precisamente ahora con estas nuevas tecnologías, y lo marcaban los comentaristas, el narrador del encuentro, ellos veían el cuadro, un cuadro donde se identifica la intensidad en cada minuto, precisamente en este caso el gol, y el gol llega en una intensidad sumamente baja, en términos de posesiones, de ataque, uh-huh, por parte de los ingleses. Llega ese el primer tanto a favor de Inglaterra.
2: Iba 31 minutos y ya venía el segundo.
3: Se durmieron. Prácticamente se durmieron los mexicanos, sí. Y le terminan marcando otro tanto.
2: Le pasó a los mexicanos lo que nos hicieron a nosotros.
3: ¿Sabes qué? Eso mismo estaba pensando cuando sucedió.
2: Igualito.
3: Yo dije, pero esto es lo mismo que pasó con Ecuador.
2: 2-0 ahí.
3: Nos hicieron un tanto, escasos minutos después, viene otro gol, sí, más.
2: Nos estábamos parando, el segundo de México. Sí. Acá los mexicanos se estaban parando, viene el segundo de Inglaterra. Bueno, tenemos entonces ya, lo otro que quería comentarle es lo de Cabo Verde, ¿no? Sensacional la proeza de Cabo Verde. Una cosita pequeñita en la parte norte de África, ahí frente a Senegal, este archipiélago, son 10 islitas pequeñitas que conforman Senegal. 9 están pobladas, 1 está deshabitada. Y allí, mira, Senegal antes de ayer, la gente en el aeropuerto esperándoles como héroes a los jugadores de este equipo de Cabo Verde. ¿Sí escuchó, Sebas?
3: Sí, pero es que la pelearon, se lo merecían, y haber llegado simplemente a estas instancias ya era un logro.
2: Claro.
3: Y la forma en la que lo jugaron, que eso da, por supuesto, mucho más valor, mucho más realce a su participación.
2: Lo otro, Paraguay se fue. ¿Te gustó el...? Sí. A mí no me gustó mucho Paraguay. Mucha confrontación, mucha patada, mucho... Uh-huh. No.
3: Mucha garra.
2: Sí, no me gustó como espectáculo ese partido. ¿A ti te gustó?
3: No lo pude visualizar.
2: Muchas fricciones. Bueno, seguiremos hablando, Sebas. Uh-huh. Son las 5 de la mañana con 24 minutos, 5:24 minutos. Mira que estamos quemando el tiempo. ¿Qué le parece a usted?
1: No, está bien, son temas, es el tema del Mundial de Norteamérica, pues es lo que le interesa en estos momentos a los ecuatorianos.
3: Para ella está mirando el pueblo, ¿no? Prácticamente.
1: Claro, los ecuatorianos pues están entreteniéndose con el fútbol. Hay que decirlo, pues usted ve los comercios, los emprendimientos, por ahí pasamos por una peluquería, estaban viendo el partido de Francia-Paraguay. Esa es la tónica en el país. De esa forma se entretiene el ecuatoriano para olvidarse un poco de tantos problemas que tenemos nosotros acá a casa adentro.
2: A ver, a propósito de problemas, voy a poner, antes de colocar a Gerald, todas las portadas que tenemos ahí en nuestro sistema. Quisiera irme un ratito con la crónica, me parece, que pone de manifiesto lo que está pasando en Zamora Chinchipe. Ya hablan de 10 muertos. Veamos la portada de este diario. Este diario es de Loja, ¿no? El diario, ponme ahí, por favor. Son las 5 de la mañana con 25 minutos, 5:25 minutos. La gobernadora está desaparecida.
1: Sí, señor.
2: Ya, está desaparecida la gobernadora de Zamora Chinchipe.
1: Es correcto. Ya. ¿Qué ocurrió durante este fin de semana? Las intensas lluvias registradas en la provincia de Zamora Chinchipe provocaron el desbordamiento de río Zamora la noche del 3 de julio. La emergencia, que hasta el momento deja ya 8 víctimas mortales y 38 heridos, se habla de una cifra de 10 personas desaparecidas, obligó al rescate de decenas de ciudadanos, entre ellos 10 bomberos, quienes fueron arrastrados por la fuerte corriente durante las labores de atención. Ivonne Panchi, gobernadora de Zamora Chinchipe, es una de las personas que está desaparecida. Tenemos un reporte de Teleamazonas que lo publicaron el día de ayer en horas de la noche. Ellos mencionan 7 víctimas, pero los de Crónica, como están allá
2: en
1: Zamora Chinchipe, hablan de 8 víctimas.
2: Sí, por eso es que colocábamos en primera plana, colocábamos la portada de Crónica. A ver, ¿qué Teleamazonas?
1: Sí, escuchemos qué dice el reporte de Teleamazonas acerca de lo ocurrido este fin de semana en Zamora Chinchipe.
2: 5:26.
4: La comunidad de Canzama, ubicada en Zamora Chinchipe, tras un aluvión que se llevó todo a su paso, enterrando personas, viviendas, vehículos y más.
5: Esto es Ñaño, esto es en Santa Isabel. Pero no quedó ni una sola casa, hermano.
2: Qué bárbaro.
4: Estos videos que circulan en redes sociales dan cuenta del rescate de al menos dos cuerpos este domingo. Hasta la fecha y de forma extraoficial se conoce que son 7 las personas fallecidas, 38 heridas, aún hay 8 desaparecidas y asciende a más de 300 las familias afectadas. En las imágenes se observa viviendas cubiertas por lodo, vehículos arrastrados por la fuerza de la corriente, árboles caídos, vías destruidas y maquinaria pesada que trabaja para retirar toneladas de tierra y escombros. De hecho, mientras se realizaban labores de contención, 10 bomberos quedaron atrapados y resultaron heridos. Así también continúa la búsqueda de la gobernadora de Zamora Chinchipe, Ivonne Panchi, quien aún no ha sido localizada. A través de su cuenta de X, el presidente de la República, Daniel Noboa, informó que la funcionaria fue arrastrada por la corriente mientras coordinaba la atención de la emergencia. En el mismo mensaje confirmó el fallecimiento de los funcionarios Víctor Arias y del cabo segundo Luis Granda, y señaló que ambos perdieron la vida mientras ayudaban en la evacuación de las familias afectadas. Bomberos de Zamora, Yanzaza, Loja y unidades de apoyo de otras provincias, así como Fuerzas Armadas y Policía Nacional, continúan desplegados en la zona con labores de búsqueda, rescate y limpieza. Por su parte, autoridades del COE Nacional acudieron a la zona afectada y anunciaron que ejecutarán un proyecto habitacional para las familias que perdieron sus viviendas tras el aluvión.
6: Hoy el reporte de riesgos es de cerca de 50 viviendas afectadas. El equipo técnico va a revisar uno por uno, caso por caso, pero ya se ha dispuesto de que se tiene que hacer un proyecto habitacional en respuesta a estas personas afectadas. El primer paso va a ser conseguir un terreno.
4: A la par, el COE provincial declaró en emergencia a Zamora, y por ahora se conoce que el servicio eléctrico y el de agua potable fueron restablecidos en las zonas afectadas, y la vía Loja-Zamora ya está habilitada. Brigitte Mancheno, Teleamazonas.
2: Ahí está Teleamazonas, gracias. Estamos tomando ese reportaje. Bien lo que hace, o la reacción del Ministerio de Transporte. Buscar rápido el terreno, pero rápido, Roberto Luque, rápido. Buscar el terreno rápido para hacer ¿cómo se llama? Un censo que permita saber cuántas familias perdieron sus viviendas, Carlos.
1: No sé cuán rápido, tomando en cuenta la afectación que han dejado las lluvias y el desbordamiento.
2: Es una manera de decirlo, o sea, que no quede como han quedado en otros, y no este gobierno, ¿no? Uh-huh. Sino cuando ha habido momentos, movimientos sísmicos, sí, que yo te ofrezco, busca quien te dé, a eso me refiero.
1: No, lógicamente, pero en la zona del desastre es difícil conseguir un terreno.
2: En otro lado
1: tienen que ser ubicados.
2: Te hablo de otro
1: familias.
2: Lado.
1: Sí. Tomemos en cuenta que el plan de contingencia dispuesto por el gobierno tras el aluvión en la provincia de Zamora Chinchipe también deja a 57 personas atendidas, 18 atenciones prehospitalarias y 32 personas han recibido atenciones en hospitales del país, según los últimos informes. El presidente de la República, Daniel Noboa, también se expresó en sus redes sociales, expresando su profundo pesar. Recibieron la noticia del fallecimiento de Víctor Hugo Arias y Luis Granda. Uno de ellos era responsable, Víctor, era responsable de comunicación de la gobernación de Zamora Chinchipe, y también el cabo segundo, Luis Granda, custodio de seguridad, quien no asoma aún, no se la logra rescatar su cuerpo, porque se puede asumir, solamente un milagro que aparezca aquí mañana con vida, la gobernadora de Zamora Chinchipe, sí. Ivonne Panchi, que es lo que dice el diario Crónica en su portada de hoy, que usted le enviaba a don Gerald Sainz, porque ellos puntualizan datos más actualizados. Ellos mencionan: aluvión ya deja 8 víctimas mortales y 10 desaparecidos, incluido la gobernadora. La fuerza de un aluvión ocurrido en Canzama, parroquia Guadalupe, cantón Zamora, arrasó viviendas, cobró la vida de 8 personas, mantiene a una decena de ciudadanos desaparecidos, entre ellas la gobernadora Ivonne Panchi. Esto movilizó un amplio operativo de búsqueda y asistencia humanitaria en medio de una emergencia sin precedentes. O sea, aquí en esta comunidad en esta parroquia, difícil es que puedan reasentarse o reconstruir su vida las personas afectadas y que se han quedado sin vivienda.
0: Antes de irnos a la pausa, José Danilo Orbe, desde Cuenca, me parece. Buenos días. Hola.
7: Buenos días, don Carlos, don William, un excelente día y a todo el equipo periodístico. Diosito les bendiga, una excelente semana. Con las novedades de acá, la vía Loja Zamora suspendida. Sí. Y la Cuenca Girón Pasajes también está suspendida.
0: Ya. Yeah.
7: Hay un mega derrumbe que prácticamente interrumpe el paso. Para irnos a dirigirnos a Machala, estamos utilizando la vía Cuenca Molleturo, Puesto Inca, Naranjal. Esa vía.
0: No se puede pasar por Santa Isabel, sí.
7: Que tenga un excelente.
0: Gracias. Yo conozco esa vía, yo he conducido en esa vía. La vía que va desde Cuenca para Pasaje se tiene que pasar por Santa Isabel. También está con problemas. Eso es lo que nos están informando. La hora exacta son las 5:32. 5:32. Tenemos que ir a una pausa. Pedrito Tola también nos está enviando un mensaje. Espérate un ratito, Sebas. A los tiempos, Pedro Tola, buenos días desde Barcelona, España.
8: Buenos días, don William. Tola le saluda desde Big Barcelona, don
0: hola,
8: William.
0: Hola, Pedrito, en España.
8: Bueno, don William, en el Tour de Francia, don William, que hoy se corre la tercera etapa.
0: Ajá.
8: Como sabe, comenzó el día sábado el Gran Tour de Francia en Barcelona, don William. Ahí comenzó. Y hoy pasan, en la tercera etapa pasan por Vic, don William. Ajá. Un gran honor de que pasen por aquí, pero lamentablemente, como estoy trabajando, no voy a poder ver a los ciclistas ecuatorianos, don William. El Gran Tour de Francia se corre, don William, por Vic. Van a pasar hoy, don William. Fue una bendición de primera.
0: Gracias. Y cómo brillan los ecuatorianos, ¿no? Es una potencia el ciclismo ecuatoriano. Lo está dejando abajo a los colombianos, que antes eran todo cuando era triunfo de ciclismo, Colombia. Otro triunfo de ciclismo, Colombia. Y ahora está, por ejemplo, Narváez, está Carapaz, y está otro que se me pierde el nombre en este momento. Cepeda, está Narváez, está Carapaz. Vamos a ir a la pausa. Son las 5:33. Gracias por escucharnos. Este es el informativo de primera. Volvemos.
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0: El desbordamiento del río Zamora deja 8 fallecidos y 10 desaparecidos. Presidente Daniel Noboa confirma que continúan los esfuerzos para encontrar a la gobernadora de Zamora Chinchipe, desaparecida tras emergencia. Al menos 460 hospitales y centros de salud en Ecuador están en riesgo ante la llegada del niño. Llegan a Ecuador los restos de 3 compatriotas fallecidos en los terremotos de Venezuela. Además, CERCOP identifica inconsistencias en 3 procesos de contratación a cargo del municipio de Guayaquil. Remesón en el municipio de Cuenca. Alcaldesa subrogante pide la salida de todos los directores y gerentes. La Fiscalía pidió prisión de Aquiles Álvarez en audiencia para revisar medidas de incautación de bienes.
1: En lo internacional comienza en Teherán el funeral del líder supremo iraní Ali Jamenei. Abelardo de la Estrella denuncia cientos de irregularidades en el gobierno de Gustavo Petro. Gustavo Petro anticipa su salida del poder al 20 de julio y no esperará la posesión de Abelardo de la Estrella. Perú inicia la transición de gobierno tras la proclamación de Keiko Fujimori como presidenta electa. Volví a nacer, el relato del vigilante que sobrevivió 8 días bajo un edificio en Venezuela. El supertifón Bobby golpea una isla de Estados Unidos con vientos cercanos a los 290 kilómetros por hora. El informe oculto que Hugo Chávez ignoró. Japón advirtió hace 21 años el catastrófico riesgo sísmico que amenaza a Caracas. Venezuela eleva a 3.342 los fallecidos por el doble terremoto del 24 de junio.

0: con 41 minutos, 5:41 minutos. No he escrito nada hoy día.
1: Sí, me parece extraño. ¿Qué pasó con su frase de guerra extraída del Rincón del Vago?
0: No, porque si yo escribo algo, usted enseguida...
1: Ya se avergonzó de haber lanzado miles de frases supuestamente suyas, pero que no son suyas, quedando públicamente como un gran plagiador copión.
0: Lo que pasa
1: ya
0: que...
1: se sintió avergonzado, ya encontró sangre en su rostro, en su carátula, por eso ya no va a venir con esas frases hechas de Google.
0: Bueno, puede ser que, porque ahora estoy...
1: Qué bueno que tenga vergüenza, licenciado.
0: Estoy en el rincón.
1: Siempre hay momento de...
0: En el rincón del aplicado.
1: De rectificar, eso está bien.
0: ¿Qué tal usted fue para los estudios?
1: Regular, 3/4. Vago, no. Brillante tampoco, pasaba de año.
0: Ya.
1: Eso, sí.
0: ¿Usted, don Sebas, qué tal fue para el estudio?
2: Más o menos también, sí. Regular.
0: Don Yera, ¿qué tal fue para el estudio?
2: Vago tampoco.
0: ¿Cómo fue para el estudio? Ah,
2: el más bacán. Bacán, dice.
0: ¿Alguna medalla? A ver, que pone el micrófono.
2: Cuadro de honor.
0: A ver, ¿en qué cuadro?
2: Diciéndolo. Pero dígalo usted.
3: Buen día, don William. Buenos días, don Carlos, Sebastián. Y a los oyentes de W La Radio y Radio Turbo. Sí, yo fui primera escolta del pabellón nacional.
0: Ah, escolta, sí, se tira la bandera.
1: Chacha, fuimos humillados públicamente por él.
2: Sí.
1: Don Gerald Jean-Pierre.
0: Yo también fui escolta.
1: ¿Escolta de qué?
0: De abanderado, pues también fui.
1: ¿De qué bandera? ¿Del Ecuador, de Santa Elena o de la escuela?
0: Es que yo ocupé segundo puesto en aprovechamiento, pero regular en conducta.
1: ¿Y? ¿Y eso qué pasó? ¿Fue escolta o no fue escolta?
0: Sí.
1: ¿Escolta de qué bandera?
0: Era la bandera de la libertad.
1: La bandera de la libertad.
0: Sí, porque la de Ecuador tenía mi pana.
1: Mejores estudiantes con mejores calificaciones, tenían ese.
0: Sí,
1: de la bandera del Ecuador.
0: Es que hay gente que obteniendo buena calificación en aprovechamiento son malos en conducta. Son muy inquietos.
1: Ese era su caso, usted era aplicado pero relajoso.
0: Claro, yo fui un hombre y no me enorgullece para nada, yo fui expulsado de colegio.
1: ¿En qué año?
0: No me pongo a ver el año.
1: Pero ya era en los últimos años, antes de graduarse.
0: 83, por ahí, sí.
1: Entonces, no, pero ¿en qué curso que estaba? Pues a eso me refiero.
0: Tercero. Entonces, eso de... Porque el colegio donde yo estaba, el nombre llevaba el ministro de Educación, Fernando Dobronsky Ojeda, era el ministro.
1: Ya ahí... Continúe con la historia.
0: No perdonaban nada. Después te cuento esa historia.
1: Pero bueno, usted comienza a contar algo y no termina.
0: Quería saber.
1: Es una falta de respeto con la audiencia.
0: Está bien
1: que una de cal y una de arena. Usted respeta a la audiencia porque ya no trajo sus frases hechas, truchas. Eso está bien, eso es correcto. Pero lo otro, inicia una historia y la deja inacabada.
0: Ya mismo, si quiere, pongo la frase, pues. Yo quise estar en el rincón del aplicado hoy día.
1: No, yo más bien celebro que ya no recurre a esas frasecitas hechas.
0: Bueno, vamos, son las 5 de la mañana con 44 minutos, 5:44 minutos, Carlos Andrés.
1: 5:44 minutos, ya entramos al día 12-13, luego del doble terremoto en Venezuela, mis amigos. Y Delcy Rodríguez, presidente interina de esa nación, mencionaba que en fosas comunes no iban a enterrar los cadáveres de ningún venezolano. En gajo o en grupo no iba a haber ese tipo de entierros. Pero los cuerpos sin identificar sí los están enterrando. Sin identificar. Los cuerpos sin identificar de muchos venezolanos han comenzado a ser enterrados tras los terremotos que ya dejan más de 3.300 muertos allá en Venezuela. Hay una nota de la agencia France Press que compartiremos a continuación con todos ustedes para conocer en qué se hallan las autoridades del gobierno venezolano tomando en cuenta el doble terremoto en Venezuela.
4: Los terremotos que golpearon al país el 24 de junio y dejan más de 3.000 fallecidos.
0: ¿Qué canal es?
4: Los dos potentes sismos de magnitud 7,2 y 7,5 provocaron el derrumbe de varios edificios en Caracas y devastaron el estado vecino de La Guaira, donde
0: es La Guaira, lo que estamos viendo.
4: Tratan de recuperar los cuerpos de sus seres queridos sepultados bajo los escombros.
5: Son pocos los familiares que nos quedan, pero la verdad que ya las esperanzas se han mantenido un poco bajas con todo lo que ya... En realidad son cuatro cuerpos ya y ya es lo que nos queda, estamos como que bastante avivados.
4: De acuerdo con el último balance oficial difundido el domingo por las autoridades, los terremotos han provocado la muerte de al menos 3.342 personas, mientras que 16.740 resultaron heridas. En el municipio de Catia La Mar, en La Guaira, un grupo de hombres trabajó con máquinas retroexcavadoras para abrir zanjas en una zona apartada de tierra seca en el cementerio local de La Esperanza.
6: En los no identificados y los identificados. Ellos están numeralizados.
0: Elizabala.
6: Y también por el código que arroja el SENAMEC, para que aquellos que no están identificados, a través del retrato, las fotografías que le han realizado, pueda venir cualquier familiar y lo pueda identificar y saben cuál parcela le asignaron por el código que les sugirieron.
4: La magnitud del desastre ha superado la capacidad de las morgues y de los hospitales. Un depósito improvisado para almacenar los cuerpos fue habilitado esta semana en los silos del puerto de La Guaira. En medio de la tragedia, los venezolanos celebraron el día de su independencia el domingo 5 de julio. En un acto que se realizó con la bandera de Venezuela media asta, la presidenta Delcy Rodríguez descartó un estallido social ante los reclamos de los afectados.
7: Yo por eso digo, no entiendo cómo en estos momentos de dolor para Venezuela, de duelo nacional, hay quienes se atreven a la miseria, hay quienes se atreven a planificar que si estallidos sociales, aquí no habrá estallido social.
0: ¿A quién le está
7: aquí
0: diciendo?
7: Lo que hay es solidaridad social profunda de nuestro pueblo.
1: María Corina, te hablan.
4: Ajá, eso en la zona devastada por el terremoto, numerosos habitantes expresaron su indignación por la actuación de las autoridades. La población acudió el domingo a misas fúnebres en todas las iglesias del país. En La Guaira, pobladores siguen tratando de recuperar cuerpos entre escombros en condiciones cada vez más difíciles.
1: Y los rescatistas de otras naciones comenzaron su regreso a cada uno de sus países de origen en vista de que ya cumplieron su tiempo, su misión. Y mire que el reporte de la agencia France Press recoge las declaraciones de Delcy Rodríguez, pero hay otra parte de la locución en donde Delcy Rodríguez, que ya cumplió 6 meses como presidente interino de Venezuela.
0: Pues.
1: No, eran 3 meses el interinazgo. 3 meses.
0: Y le dieron un poquito más.
1: Y le han dado respiración, porque cuenta con el respaldo de Washington, de Donald Trump.
0: Cuidado a aparecer y va a durar como el Consejo Nacional Electoral aquí.
1: A mí me late que sí, le cuento, caballero, porque recordemos que ella asumió como interina luego de la captura de Maduro, que recién estaba iniciando su periodo. ¿Se acuerda que se registraron elecciones en Venezuela? La oposición venezolana dijo que había ganado Edmundo González Urrutia. Se recorrieron medio mundo, dijeron que Maduro había hecho fraude. Entonces, el periodo de Maduro, que se podría afirmar que se lo robó Maduro, vaya usted a saber si hizo fraude o no hizo fraude, porque eso es lo que menciona la oposición de Venezuela. Recién ahora, doña Delcy Rodríguez, que cuenta con el respaldo de Washington y está enfrentando, mire, su peor crisis Venezuela, porque eso es lo que deja un terremoto de la magnitud de la registrada el miércoles anterior. Pero escuchemos, porque ella manifiesta en este aniversario por la independencia de Venezuela que no puede haber espacio para la conspiración, ni interna ni externa. Y muchos analistas políticos mencionan que nuevamente regresa el discurso de miedo de régimen chavista, porque Delcy también fue parte del régimen chavista, más de 25 años en el poder, pero ahora con la venia de Washington, la venia de Donald Trump.
0: Con la diferencia que ahora asusta el cuco, y el cuco se llama María Corina Machado.
1: No, pero, no asusta. No, porque no cuenta con el respaldo de Trump. ¿Qué iba a asustar María Corina Machado?
0: Si nada.
1: Ni siquiera la dejan regresar a Venezuela. ¿Qué iba a asustar, po? Esto es de lejos.
0: ¿Y entonces por qué tiene que estarle más o menos insinuando de esas revueltas externas?
1: Porque está politizando el tema María Corina. Bueno. ¿Se acuerda que la semana anterior denunciaba que a ella no le habían dejado viajar a Venezuela? ¿Por qué? Porque el gobierno de Delcy Rodríguez había restringido el tránsito aéreo. Esa medida había tomado el gobierno de Venezuela, pero ella cree que es porque ella se cree la última chupada de mango, y hablo de María Corina Machado. Imagínese si realmente contara con el respaldo de Trump. Hace rato estuviera en Venezuela, hace rato Delcy Rodríguez estuviera detenida, Diosdado Cabello, claro. Vladimir Padrino y todo eso séquito.
0: Basta con una llamada telefónica, Delcy. Abandono el world.
1: A Trump, ¿qué es lo que le importa? El petróleo.
0: Petróleo.
1: Escuchemos qué más dijo Delcy Rodríguez.
0: 5:50 minutos de la mañana.
7: Igualmente hoy se pretende atacar la institucionalidad venezolana. No puede haber espacio para ningún tipo de conspiración.
0: Ha elevado el tono Delcy ahora.
7: Externa, venga de donde venga. Es un nuevo momento para Venezuela. tenemos que sentar las bases de una nueva república, definitivamente viendo al futuro, con un ser humano distinto,
0: nueva república,
7: con un ser humano solidario, con un venezolano y una venezolana que se sienta orgulloso de su historia, de su libertad, de su independencia, del 5 de julio de 1811, de Carabobo, del 19 de abril de 1810, que se sienta orgulloso de Junín, de Pichincha, de Ayacucho, de haber construido las bases de una patria grande. Y en esta terrible urgencia nacional que ha sido marcado por los terremotos, nosotros quisimos también reivindicar ese espíritu de patria grande con un espíritu de mundo grande.
0: Dice, que Venezuela es como es por la actuación de todos quienes han intervenido, y se pone también Chávez, ¿no? Pone Chávez ahí.
1: Claro.
0: Toda
1: mire que durante,
0: lo que es Venezuela ahora.
1: Durante ese evento también rechazó la captura de Nicolás Maduro. O sea, parecería ser que Delcy por un momento, al menos en ese evento, se olvidó de que quien la está dirigiendo es Donald Trump. Pero bueno, hasta esos permisos le ha dado Trump.
0: Una cosa.
1: ¿A guisa de qué? A guisa de que se está beneficiando del petróleo venezolano.
0: A propósito, El Universo trae ese titular que yo puse de manifiesto, que ya advertían de un terremoto. Hace 21 años le habían dicho a Hugo Chávez, pela las pepas, puede haber un terremoto en Caracas, Venezuela. Y eso lo trae, creo, ¿qué diario? Carlos.
1: Usted dice que El Universo.
0: El Universo, ¿no? Sí.
1: Diario El Universo, usted leyó los...
0: No, sí, pero yo quería saber, es la internacional, o sea, ¿de dónde toma El Universo?
1: No, pues los medios locales toman de noticias de agencia.
0: Por eso,
1: de agencias internacionales de noticias.
0: Ajá.
1: Déjenme buscar, buscamos el titular de Diario El Universo. Ya mismo
0: espérese
1: vamos
0: un ratito
1: con ese detalle.
0: Mientras tanto, Daniel Wilfrido, buenos días. Hola.
8: Buenos días, don William, don Carlos, don Gerald, don Sebas. Y mire cómo van avanzando las cosas que están saliendo del caso ProGem. Pero ahora, para tapar eso, sacan, desempolvan el caso Arroz Verde, y mire cómo están saliendo las cosas. Querían posicionar que la señora Carla Saúl Calero era
0: hermana
8: o prima, lo que no sé, de Fabián Calero, y ahora resulta que el registro civil, van al registro civil y no hay ningún parentesco con ellos. Pero
0: sí, nosotros dijimos eso, no hay parentesco.
8: Ha sido prima en segundo grado del señor portavoz de Carondelet. Imagínese usted eso, tantas mentiras que hay en este gobierno.
0: Tereira, ¿no?
1: Sí, los registros civiles desmienten el vínculo de Carla Saúd, lobista de Progem, por Fabián Calero, pero sí existe un parentesco con José Julio Neira.
0: Toma, Tomador.
1: Sí, eso es lo que publicó Diario Expreso este día sábado, una nota de la colega Sara Ortiz, que ha estado dando seguimiento este tema.
0: Sara actualmente es una de las que más sigue este caso.
1: Sí, señor.
0: Y permanentemente. JM, buenos días.
9: Buenos días, Carlitos. Y
0: buenos
9: don
0: días.
9: William.
0: Buen día.
9: Que tengan un bendecido inicio de semana. Qué hermosa oración, hermano Carlos. Verdad, que todos tengamos esa misma vocación, ese mismo corazón, hermano. Verdad que lo felicito. Pasen bien, mis queridos expertos en la noticia.
0: Gracias, son las 5:54. 5:54. Gracias, es la oración que siempre se pone de manifiesto, y es el encargado Carlos Murrieta de arengar. ¿Está bien la palabra?
1: Se ora, señor. La gloria es para Dios. Fin.
0: ¿No estás arengando?
1: ¿Que arengar para qué? Eso es, hacen los técnicos. Eso hace usted cuando se pone, siga, la del fondo, baile, eso hace.
0: Vamos, Carlito, levante las manos, esa es.
1: Eso es una arenga.
0: Son las 5 de la mañana con 55 minutos al 0994-363036. 0994-363036. Permíteme darte un consejo. 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
0: 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La hora exacta son las 5:57. 5:57 minutos, trofeos. Ah, el día sábado fui, me olvidé traer, lo tengo, lo dejé en casa, en la Copa.
1: ¿La Copa del Mundo?
0: Sí, la Copa del Mundo. Mañana lo traigo, porque ya me dieron la Copa del Mundo para exhibirla aquí en la mesa. Así que mañana lo voy a tener aquí en la mesa de trabajo. 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
0: La hora exacta son las 5:59. 5:59. Hola, ¿qué tal, Miguel Mero? ¿Cómo estamos? Buenos días, de Dios.
10: Buenos días, don Carlos. Buenos días, don William. Excelente comienzo de semana, señores. Bueno, mi queja será como siempre, señor. Por esa bendita agua, don William y don Carlos, que ya van, voy a 2 meses por el sector norte de don Carlos, don William, que solamente sale un aire de esas tuberías. Ellos dirán, damos agua 4 días, pero 4 días, don Carlos, don William, quedan qué, ni media hora, ni una hora, y encima de eso es una agua, o sea, solo sale aire, y es por hora, no, ellos hablan por día. ¿Qué por día? Dan horitas y encima sale aire. ¿Qué problema? ¿Qué abandono? ¿Qué decepción, señores? Saber que ese líquido tan importante para las plantas, para los niños, para lavar la ropa, don William, don Carlos, no la tenemos, don. Ya. Es lamentable lo que sucede en Durán, en un abandono total y tantas otras cosas que estamos viviendo acá en Durán, asesinatos, basura, un abandono total. Excelente día, señores.
0: Gracias, son las 5:59. ¿Sabes que Cabo Verde, que está frente a Senegal, allá en el África, al norte de África, ellos padecen de agua?
1: ¿Cómo padecen de agua?
0: El agua es cara. Y han tenido que ocupar, hacer unas especies de desalinizadoras. ¿Ya? Para tomar el agua del mar. El agua del mar. Toman ellos el agua del mar. Y ahí tienen depósitos, tanques grandes, inmensos. Y lo que pasa es que encuentran un inconveniente. Esa agua resulta que es cara y solamente sirve o lo pueden comprar o está más asequible a la gente que tiene plata. Pero, hay un pero, esas desalinizadoras, esas plantas, cuando el desperdicio regresa al mar, hacen que los peces huyan de ahí por ese químico que le ponen, y huyen y hay ausencia del pez, hay ausencia de los corales.
1: Están destruyendo los hábitats.
0: Claro, sí, allá. Es que allá en por ejemplo, en Cabo Verde todo se importa. Allá en Cabo Verde solamente un 10% de todo el terreno que tiene Cabo Verde es para la agricultura.

0: se convirtió durante el Mundial en el centro de atención al empatar contra dos potencias históricas, España y Uruguay, en la fase de grupos. El partido de 16avos de final que Cabo Verde disputó el pasado viernes frente a Argentina ocupará sin duda una página de oro en los anales del Mundial de Fútbol. La selección caboverdiana llegó a poner contra las cuerdas a la liderada por Lionel Messi, que se adelantó en el marcador solo para ver cómo los africanos lograban empatar por dos ocasiones. Destacada participación del portero, pero entre los casos peculiares de Cabo Verde, según una nota de la BBC de Londres, dicen ellos, lo poblaban los murciélagos hasta la llegada de Portugal, con una superficie de total de 4.000 kilómetros cuadrados. Cabo Verde consta de 10 islas, de las que 9 están habitadas. Su única especie endémica es el murciélago orejudo gris, que desde tiempos ancestrales dominaba el archipiélago sin cruzarse con otros mamíferos hasta la llegada de los primeros humanos en el siglo XV. O sea, antes únicamente habían murciélagos.
1: Claro.
0: Tras tocar tierra en 1456, según los registros históricos, los portugueses fundaron Ribeira Grande en la isla sureña de Santiago. Esta villa hoy se llama Ciudad de Vela y está a escasos kilómetros de Praia, la capital y ciudad más poblada del país. Portugal denominó Cabo Verde a las islas por el punto más cercano de África continental, la península homónima donde hoy se emplaza Dakar, en la costa central de Senegal. El archipiélago se divide en dos grupos: las islas de Barlovento, allí constan Santo Antão, São Vicente, Santa Lucía, São Nicolau, Sal y Boavista, y las islas de Sotavento, donde están Mayo, Santiago, Fogo y Brava. De ellas, solo Santa Lucía permanece deshabitada y es una reserva natural. Además, Cabo Verde, dice la BBC, canalizó el tráfico de esclavos entre África y América. Por su ubicación estratégica entre ambos continentes, Cabo Verde se consolidó en el siglo XV como un nudo principal en el tráfico transatlántico de esclavos que perduró por más de 300 años. Y sacan una nota bastante interesante, claro, acerca de las peculiaridades de Cabo Verde.
1: Claro, Cabo Verde es una zona volcánica.
0: Solo tiene 500.000 habitantes, sí, menos de la mitad de los turistas que reciben
1: y,
0: un año.
1: Y en esa zona llegaban los buques para abastecerse de combustible por el tema del carbón. Es zona volcánica y la mayoría de los caminos son empedrados. La mayoría de los caminos son empedrados. Ahí sirve no para turismo, dice, sino más bien para viajeros.
0: Sí, mire,
1: es diferente el viajero con el turista.
0: Mire, que hablando del tema del agua, la BBC dice, no hay ríos ni agua dulce, pero sí un peligroso volcán activo. No hay ríos ni agua dulce, por eso los problemas para tener agua potable. Este volcán es el punto más alto del país, es el Pico do Fogo, con 2.829 metros de altitud. Es el único volcán activo del archipiélago. Su erupción más reciente, la más larga en 2 siglos y medio, se produjo entre noviembre del 2014 y febrero del 2015. Tiene sus propios géneros musicales. La morna de Cesárea Évora y el Funaná son parte de las peculiaridades de Cabo Verde.
1: La morna de
0: Cesárea Évora, me suena ese.
1: Es que Cesárea es un símbolo de es una artista que su rostro está impregnado en grandes murales.
0: Sí,
1: en grandes murales.
0: Cuenta la BBC que es la artista más reconocida de la historia de Cabo Verde.
1: Es la más reconocida.
0: Mire, hemos aprendido de Cabo Verde.
1: Es que es interesante conocer. Allí, y repito, era la zona donde se vendían esclavos.
0: Sí, señor, tráfico de personas.
1: Tráfico de personas ahí.
0: Y aún continúan. Y mire que ahora existe tráfico de personas con fines de esclavitud laboral, con fines de prostitución, con fines, oiga, de pornografía infantil. Y mire que han sacado un sinnúmero de noticias acerca de Venezuela. Y es lamentable que medios internacionales reconocidos, ¿no? Es que después va a venir Hernán Quiroz, no, es que hay que recurrir a las fuentes oficiales, hay que tener cuidado con lo que cuentan las redes sociales. Pues en estos tiempos las redes sociales pueden convertirse en una fuente válida totalmente de información. Lo que no cubren los periodistas porque no se abastecen. ¿Por qué? Porque

0: puedes graficar, ¿sabes qué? Un abuso, un acoso, una violación. Puedes graficar un asesinato. Ha ocurrido en nuestro país, pues. Que allí estuvo Diario Extra, Informa Primero y Mejor. No, pues, allí estuvo un ciudadano grabando, pues. Los reporteros ciudadanos de W La Radio. Oiga, muchísimas gracias a todos ustedes. Nosotros estamos acá, ¿po? ¿Acaso tenemos un reportero de campo para graficar las cosas? Se habla mucho de que muchos menores de edad venezolanos se quedaron sin padre y sin madre. ¿Y quién los está recogiendo? ¿Quién se va a hacer cargo? Mire cómo han comenzado a enterrar. Delcy Rodríguez dijo, no va a haber fosas comunes, pero ya comenzaron a enterrar los cuerpos sin identificar. ¿Por qué? Porque eso luego se convierte en un problema de salud pública. Claro. No pueden dejar los muertos a la intemperie. Entonces lo que toca es enterrarlos. ¿Pero qué sucede con los niños en orfandad? ¿Quién se va a hacer cargo de esos niños? Cuidado con esas redes de trata de personas. Cuidado con esas redes de trata de personas, porque mire, eso existe en nuestro mundo. Es un mundo perverso, lleno de maldad, y los utilizan con fines de esclavitud laboral, de esclavitud sexual, con fines de esclavitud laboral. Los utilizan para redes de pornografía infantil. Y eso también tiene que ver con nuestro país. Y yo insisto con esto porque parezco disco rayado. Toda la semana. Es que detuvieron a fulanito de tal vinculado a una red de pornografía infantil. ¿Cómo? Si existe aquí redes de pornografía infantil, es porque hay menores que están siendo fotografiados. Habrá padres y madres perversos que fotografían desnudos a sus hijos, incluso realizando o cometiendo relaciones sexuales, y eso lo venden y viven de eso. Son temas que son sensibles, que pudieron haber sido tabú antes, pero hay que ponerlo sobre la mesa de debate. ¿Para qué? Para que los padres de familia tomen conciencia. Y cuando su hijo le diga, no, es que ya vengo, voy a la casa de fulanito y tal, tenga cuidado. No, es que me voy a la casa de mi vecino. Pilas, cuidemos a nuestros hijos.
1: Sí, estaba pensando en lo que había visto yo sobre Cabo Verde, el tema de la esclavitud y todo eso. Primero se apoderaron de ahí de los portugueses, ¿no? Estaban también los españoles antes, pero después se hizo provincia y después lucharon contra, después lucharon por la independencia. ¿Cómo se le dice? Caboverdianos, a los caboverdianos.
0: Caboverdianos.
1: Vamos a la pausa, atrasaditos, mi querido Sebas. Y Gerald, 6:09, ya retornamos en el informativo de primera.

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3: La hora exacta son las 6:11 p.m. 6:11 p.m. Gracias a quienes están escuchando el informativo de primera por Vito TV, por Turbo 106.9 FM y por la digital W la radio. La trilogía informativa, gracias al 0994-3630-36, 0994-3630-36. Don Gerald, vamos a Voces de la Ciudad un ratito. Escuchar lo que nos dice nuestros oyentes. Buenos días, hola.
4: Hola, hola, hola.
3: Hola.
4: A todo el personal de
3: Carlos Villalta.
4: La Turbo, la mejor radio del pueblo.
3: Hola.
4: Señor Ludeña, buenos días.
3: Buenos días.
4: Qué pena de nuestro país. Qué pena, qué pena.
3: Por...
4: No hay tanto abuso. Castigan a los hombres que trabajan por este país y defienden a los ricos vagos que destruyen al país. Qué pena, en complicidad con la prensa corrupta. No ustedes, ustedes son muy correctos, muy sinceros, transparentes, son los verdaderos periodistas. Así está nuestro país, señores. Licenciado William Ludeña, mire cómo cada día lo hunden más al líder del partido roldosista, que es el alcalde de Guayaquil, con estos puercos sin vergüenza. Gracias, gracias, discúlpeme por la expresión.
3: Pero dijo roldosista.
5: Sí, roldosista.
3: No, se confundió. Hola, Clever, buenos días.
6: ¿Cómo está, don William? Buenos días, don Carlos, buenos días. Don William, no se escucha nada por el del asesinato que hubo el día sábado, amanecer, domingo, del chico reality, el señor Eric.
3: Ah, sí, ya vamos, sí, a hablar.
6: Qué lamentable muerte de ese joven. Y las autoridades, bien, gracias. ¿Qué dirá el gobierno ahora? Que siguen matando gente, siguen los sicariatos, siguen tanta criminalidad aquí en nuestro país. ¿Cómo se podrá resolver todo esto? Gracias, don William.
3: Gracias, gracias. Y a propósito de asesinatos, más adelante voy a echar otro comentario sobre el asesinato en Tarifa, Carlos. ¿Tú recuerdas la empresa? Del asesinato de tres jóvenes. Donde la empresa, ¿sabes qué? Ni decir, lo lamentamos, acercarse, nada. Son ciegos, sordos y mudos. Y tengo un comunicado de familiares de uno de los asesinados en Tarifa. ¿Tú escuchaste a alguna autoridad policial que haya hablado de este tema?
5: No recuerdo. No lo vi.
3: No lo vi. Ya. Vamos a hablar más adelante, porque es una empresa que trabaja para la prefectura del Guayas. Mataron a tres jóvenes. Y la empresa, ¿cómo se llama la empresa, Carlos?
5: Ludali.
3: Ludali no dice nada. Le dijimos a la prefectura a ver si, ¿cómo con este contratista? Porque a manera de sicariato mataron a tres jóvenes. Y la empresa Ludali no dice nada. Más adelante vamos a hacer un comentario sobre este tema. Acercarse, pues. Acercarse. A ver qué hay que hacer. Vamos a poner el ataúd. Enterraron los familiares a sus muertos. Ellos nunca se acercaron. La policía nunca dijo nada, la policía de Tarifa. Porque allá estuvieron los familiares. En el, ¿cómo se llama? En el centro, el UPC, ¿no? Estuvieron de Tarifa allí, ¿eh? ¿Dónde está la policía? Allá fueron. Ya vamos a hacer un comentario más adelante. Repíteme, por favor, Carlos, la empresa.
5: Ludali S.A.
3: Ludali S.A. Y aquí vamos a estar martillando. Vamos a estar martillando. hasta que por favor se acerquen, se haga justicia. Más adelante entonces, ¿no? Correcto, ya te entendí, mi querido Gerald. La hora exacta son las 6:16.
5: 6:16. 6:16. Vamos con más noticias, porque a propósito de lo que comentaba Kleber, fue asesinado la madrugada del domingo un ex participante del programa de competencias BLN. Él fue asesinado en un ataque armado en el cantón Santana, Manabí. Tras el atentado, Eric Javier Sánchez Suárez fue trasladado de emergencia al Hospital de Especialidades de Puerto Viejo. Sin embargo, los médicos confirmaron que ingresó sin signos vitales debido a la gravedad de las heridas provocadas por impactos de bala. La noticia causó conmoción entre familiares, amigos, seguidores y excompañeros del reality, quienes expresaron mensajes de despedida y solidaridad a través de redes sociales. Las autoridades, como siempre, están investigando la muerte. Algunos usuarios creyeron que se trataba de un rumor difundido en plataformas digitales, pero una hermana del joven confirmó el fallecimiento. Sánchez será reconocido por su paso por BLN, donde ganó popularidad entre la audiencia gracias a su participación en el programa. La policía inició las investigaciones para determinar las circunstancias del ataque. Ex integrantes del espacio televisivo también lamentaron su muerte y destacaron su carisma y compañerismo. 6:17.
3: 6:17. 6:17. Vamos, no se olviden, el 09-94-36-30-36. 09-94-36-30-36. Ahí estamos. Gracias a la gente que nos sintoniza también por Vito Te Veo. Escribe, a ver, ahí Dimas Silva está escribiéndonos. ¿Qué dice, Carlos? Son las 6:18. 6:18.
5: Dice, un saludo para mis hijos Arlet Silva y Omar Silva, que vamos a la escuela y de ahí voy directo a mi trabajo. Un saludo especial para mis hijos, que todos los días les hago escuchar las noticias hasta que llegan a la escuela. Atentamente, Omar Silva. Sus hijos son Arlet de 5 años y su hijo Omar de 11 años.
3: Buenos días a la gente que se despierta con nosotros. Buenos días a los compatriotas ausentes de su patria. La hora exacta, 6:18. ATM, ¿todo bien, Sebas? Vamos a revisar en cualquier momento lo que pasa allí. La hora, 6:19.
5: 6:19. Vamos con más noticias, porque mencionábamos el tema de Venezuela y llegaron al Ecuador los restos de 3 compatriotas fallecidos en el doble terremoto en Venezuela. Los restos fueron repatriados en un vuelo de la Fuerza Aérea Ecuatoriana. Las víctimas pertenecían a una misma familia oriunda de Puerto Viejo, Manabí, que residía en Caracas desde hace más de 4 décadas. También la Cancillería Ecuatoriana difundió este hecho. En el mismo vuelo también retornaron al Ecuador 18 ciudadanos que fueron asistidos tras el desastre natural. De acuerdo con la información de Cancillería, la repatriación se suma a las acciones para atender la emergencia, entre ellas el envío de brigadas de rescate y varios cargamentos de ayuda humanitaria con alimentos, agua y kits de ayuda humanitaria. Los terremotos que golpearon a Venezuela hace 11 días dejaron ya más de 3.300 muertos, pero 3 ecuatorianos que radicaban allá hace 4 décadas lamentablemente fallecieron en el doble terremoto.
3: La hora exacta son las 6:20. Josué, buenos días. Hola.
0: Muy buen día, William, Carlos. Excelente inicio de semana para todos los ecuatorianos. Hoy nos levantamos felices, contentos.
3: ¿Qué pasó?
0: Con otro semblante.
3: ¿Qué pasó?
0: Llámelo como usted lo quiera llamar. Justicia terrenal, justicia divina para los creyentes.
3: México.
0: Karma. Así es la vida, así es el fútbol. Yo lo quiero llamar, se jugó al fútbol y pasó lo que tenía que pasar. México quedó eliminado. Y bueno, pues, al fin se cayó, discúlpeme, se cayó esa falsa llamada selección mexicana. Y bueno, pues, los ecuatorianos estamos muy contentos porque por toda la polémica que ha pasado después de la derrota de Ecuador, pues, por lo menos una alegría recibimos este inicio de semana por parte de este deporte de fútbol. Pues solamente era eso. Excelente inicio de semana para todos.
3: Una cosa, ayer estaba viendo el partido entre que me dormía y me despertaba. Pero yo no estaba con México, ¿sí sabes? ¿Por qué? Por lo que se creó con la selección ecuatoriana. Yo creo que hubo mucho hostigamiento a nuestra selección, a nuestra tricolor. Y yo no estaba con México. Yo no estaba con México. Yo estaba en el accionar que haga un buen fútbol, ¿te acuerdas? Un buen partido. que lo hagan, un buen partido. Sebas, tú, ¿cómo viste el encuentro? ¿Te agradó o no te agradó ese enfrentamiento entre ingleses y mexicanos en el Estadio Azteca? ¿Te gustó?
2: Sí, sí, lo mencionábamos al inicio de nuestra intervención, buen partido. ¿Para qué? Buen partido, lo que se demostró en cancha. México no se minimizó en ningún momento, pero la calidad se notó.
3: Para definir.
2: Por parte claro, para definir sobre todo por parte de los ingleses. Uh-huh. Y allí fue pues como se vio la superioridad, y ahora tenemos a un Inglaterra que avanzó a cuartos de final.
3: ¿Cómo están los cuadros para a cuartos de final? Ya tenemos Noruega que se enfrentará a los ingleses, ¿no? ¡Qué partido, Dios mío!
2: Noruega, Inglaterra y Francia-Marruecos.
3: Uh-huh. Francia-Marruecos. Esto quiere decir, a ver, y en Miami creo que va a jugar Noruega, ¿no? Ya no en el Estadio Azteca. Ya terminó el Estadio Azteca.
2: Claro, ya no. Ya no. Ya no se juega en el Estadio Azteca.
3: Ya. Ahora, ahí va a jugar Noruega frente a Inglaterra en Miami. Y el otro, Francia-Marruecos.
2: Francia-Marruecos.
3: ¿Dónde juegan? Ahí están los partidos señalando.
2: Ajá, ahí está Gerald mostrando precisamente los cuadros hasta el momento de estos cuartos de final. De estos cuartos de final, Noruega-Inglaterra. Hoy tenemos todavía también partido, y se puede visualizar también en el cuadro, partidos bravos, Portugal-España.
3: ¡Ay, ay, ay!
2: Portugal-España y posterior, horas más tarde, 7:00 p.m. para nosotros, Estados Unidos-Bélgica. Uh-huh. Estados Unidos-Bélgica.
3: Yo creo que ahí va a ganar Estados Unidos. En el otro va a ganar España. ¿Tú qué dices?
2: Se lo ve en mejores condiciones, sí, futbolísticamente, y más convencido, más aplomado a España que Portugal.
3: Ya, Francia, ¿con quién se enfrenta, Sebas?
2: Marruecos.
3: Francia, Marruecos. Ahí le voy a Francia. Y en Noruega con Inglaterra, yo le voy a Noruega. José Luis, gracias, Sebas. José Luis, buenos días.
7: Buenos días para todo lo que conforma la Radio Turbo, licenciado. Sobre Durán y el agua, es una cosa muy complicada por la inseguridad que hay en Durán o por las amenazas de las bandas. Nadie sabe por qué no hacen una obra verdadera allí, pero sobre el agua. Pero yo me pregunto, el licenciado Carlos y el licenciado Carlito, si hoy día usted, uno de los dos, le dice van a ser alcalde de Durán, ¿cómo usted manejaría Durán? ¿De qué manera? ¿Desde otro lado? ¿Fuera del territorio? Yo creo que no es cobardía lo que está haciendo el alcalde que está en este momento, que no está allí, sino que la verdad, la vida sobre todo, licenciado. El agua lo pueden conseguir así sea con baldecito, pero la vida no. Y con la seguridad que está en Durán, yo creo que es lógico lo que hace el alcalde por lo pronto.
3: Sí, pero sí, está bien. Hay que cuidar la vida, está bien. Pero que abandone, pues, son $5,000 mensuales. Pues. En la comodidad, en su escritorio, por donde esté. Él lo dirige a control remoto. Lo dirige a control remoto y no pasa nada. ¿Ah? No pasa absolutamente nada.
5: ¿Y cómo resolvería usted el tema del agua? Porque esa pregunta le dejó José Luis.
3: Ah, ya. Es que ya intervino, ya estuvo la corporación, el CAF, con un préstamo. Pero ese préstamo lo bailaron. No hicieron lo que tenían que hacer. Unas partecitas así, unos parches nada más para el agua potable. Pero no pueden solucionar. No pueden solucionar. Yo no sé cómo está el tema de la basura, Carlos. ¿Tienes información?
5: Ya vamos a revisar la cuenta del municipio de Durán. Lo último fue que iban a declarar la emergencia. Se entendía para poder resolver esto económicamente, contratar a dedo en lugar de pagar la deuda que mantienen con el consorcio Durán Limpio.
3: Quedó mal parada la concejal aquí en el estudio y se hizo tendencia en redes sociales. Nos referimos el nombre de la concejala.
5: Raquel Heredia.
3: Raquel Heredia ha sido la esposa de quien es candidato a la alcaldía de Durán por ADN. León es el apellido.
5: Alex León.
3: Yo no sabía. ha sido, ¿no? Y ahora, por eso entonces que buscan descabezarlo de una vez por todas, ¿a quién? Al alcalde. Están interesados en descabezarlo. La hora son las 6:26.
5: Es complejo el tema de Durán, tomando en cuenta que también ya se vienen las elecciones seccionales y cosa dura va a tener el próximo alcalde de esa localidad para solucionar un problema histórico que no se le ha podido encontrar una solución, porque efectivamente ha habido organismos internacionales que han prestado los recursos, pero el tema está dado por múltiples problemas, los asentamientos humanos irregulares, no todos tienen redes domiciliarias de agua potable, y así se haga el esfuerzo para cubrir a esos sectores con el líquido vital. Bueno, recordemos que hay mafias de por medio, y esas mafias van a querer torcer la voluntad del que llegue a ese municipio. Uh-huh. Por lo tanto, la idea de una intervención de la fuerza pública no es descabellada, y mire que...
3: Pero ya intervinieron, pues.
5: No, pero a la ATD. La ATD únicamente, la ATD únicamente, pero de allí, imaginemos que William Ludeña llegue a la alcaldía de Durán, usted sea alcalde de Durán, usted comienza a designar directores provinciales, y aquí a mañana le bajan uno de sus directores provinciales saliendo del trabajo, lo matan, ¿qué haría usted? Pegar un telefonazo al presidente, no, hola Dani, si yo te daba duro cuando era periodista, pero no me queda más que llamarte, necesitamos, ¿sabes qué? Resguardo acá militar y policial, necesitamos algún tipo de colaboración
3: tanque
5: tuya.
3: Tanques de guerra.
5: ¿Para qué? Para militarizar Durán y de esa forma comenzar a tomar decisiones. Eso no ha habido, eso a distancia no se puede lograr. Y también hay que criticar la estrategia de seguridad del gobierno, porque aquí estamos persiguiendo al gato y al ratón. El ratón se muda a otra casa, entonces los gatos se quedan en esa provincia y el ratón ya ha huido a otra. Así hemos estado. Entonces, acá han militarizado Manabí, Esmeraldas, por aquí, por allá, pero esa estrategia no ha dado resultados verdaderos. O sea, no es que... Podrán decir las autoridades, sí, se han reducido el cometimiento de... se han reducido las muertes violentas en nuestro país. Vea, vamos a creerles parcialmente, porque esta reducción es esporádica, porque de aquí a mañana viene otro fin de semana lleno de muertes violentas y la estadística se le cae por el piso. Pero allí se requiere de todas las autoridades. Si vemos un territorio tomado por las bandas criminales, por sí mismo un municipio no puede. ¿Por qué? Porque no es responsable de la competencia de seguridad. No es responsable de la competencia en salud. Sí es responsable de dotar de servicios básicos a esa localidad. Entonces las cosas se deberían tomar totalmente en serio. Tienen una empresa pública del agua que debería servirles para algo. El tema también está dado por el presupuesto. ¿Cuánta plata cuentan para realmente dotar del servicio a los que sí tienen las redes domiciliarias? Y eso en un periodo, obviamente, no alcanza, pero se necesita la colaboración de todos. Entiéndase, prefectos, gobierno nacional, la propia alcaldía, porque si no, Durán, muy difícil es que solucione ese tema puntual del agua potable.
3: 6:30. Gustavo Martínez, buenos días.
8: Buenos días, bendiciones. Bueno, escuchando al oyente que he estado feliz porque perdió México. Bueno.
3: ¿Usted qué piensa?
8: Pero que pasa es que la
5: está vago ese José es un muy, vago, es eso.
8: Muy diferente.
5: Siente un bálsamo porque pierde México.
8: Y si hablamos que los amenazaron, también tienen que haber amenazado.
3: Es que yo estoy con México, yo estuve con Inglaterra.
5: Está bien, pero México la pagó, que esto, que el otro. O sea, no tiene que alegría, José.
3: Claro, yo estuve con...
5: Vaya a trabajar temprano.
3: Además que yo estuve con Inglaterra por mis raíces, ¿ah?
8: Diferente. Y si hablamos que los amenazaron, también tienen que haber amenazado a los ingleses, pero se pararon en la cancha. Se pararon en la cancha a jugar y dieron todo y ganaron el partido. Cuestando a estos jugadores ecuatorianos, es que pues, no se le vio nada, ni actitud ni nada. Es que jugó el primer partido, el segundo partido y contra Alemania, bueno, lo único que se vio.
3: Bueno.
9: Buenos días, don
3: Luis
9: William.
3: Preciado.
9: Buenos días, don Carlos. Buenos días, Carrera Tubo. Don días. William, tengo una queja.
3: Dígalo.
9: Mire, es sobre los buses urbanos. Ya. Los buses urbanos no cogen a los ancianos, oiga. Qué pena.
3: A ver.
9: Yo soy taxista y la mayoría de los días veo cómo los ancianos están paraditos cogiendo su bus.
3: Escuchen,
9: no les paran, cogen solo a la gente joven.
5: Y a los estudiantes tampoco. Ya.
9: Don William, yo creo que tiene que usted moverse y que haya una ley en el municipio, que haya una multa para estos choferes irresponsables, malos, como que nunca van a llegar a esa edad. ¿Ah? La mayoría que yo ando, no cogen a los ancianos, no los cogen.
3: Escuchen.
9: No, paradito ahí. Y ellos tienen que esperar 3, 4, 5 buses o que se apeguen un poco de gente ahí, grupal.
3: Para meterse.
9: Y los ayuden a subir. Y paren, ahí paran. Pero así solo no los cogen a los ancianos. Tiene que haber una ley que la gente mismo, para los pasajeros mismos, tomen fotos. Y la denuncia de estos choferes irresponsables, mala gente, como que no tienen padre, que ancianos. Y como.
10: Muy buenos días.
3: Hola, Robert Jiménez.
10: Si el gobierno quisiera, podría trabajar con todas las alcaldías para poder combatir la inseguridad, pero prefiere no hacerlo, prefiere perseguirlos a ellos y tratar de combatir él solo. Por eso están los resultados. Y por cierto, ¿y qué pasó con las medicinas de India?
5: Bien, gracias.
3: Me dicen que hubo un problema así como el dragado. Se dañó el barco donde se traía la medicina y está en puerto. No se sabe en qué puerto está, pero ya traían la medicina. ¿Cómo nos cuentea esta Natalie Morillo, no? ¿Cómo nos cuentea y aquí no pasa nada y hasta ahora? Por eso es que yo, no es que me molesta. Está bien el tema de darle los bonos a los chicos, el bono joven, el bono de la juventud, como se llame. Pero nos olvidamos que no tenemos medicina en los hospitales, que es una vergüenza. Es una vergüenza. Por eso la gente está molesta. Por eso, por el tema de las escuelas, del tema educativo, el tema de seguridad, por la falta de empleo. Yo lo escucho en Anoboa cuando habla en foros internacionales, todo lo pinta espectacular y siempre marcando el riesgo país y de las del dinero que tiene 12,000 millones, ¿cómo se llama eso?
5: La reserva monetaria.
3: Se pavonea con las importaciones. ¿Y qué hacemos con eso?
5: Mire, a propósito del programa Jóvenes en Acción, inició este 1 de julio. El programa incluye a 150,000 beneficiarios que harán pasantías pagadas en Ecuador. Ya les están haciendo desde el pasado 1 de julio. En un primer reporte, el Ministerio de Desarrollo Humano informó que se habían inscrito más de 500,000 de interesados. ¿Dónde y cómo son las pasantías? El programa Jóvenes en Acción permite a los 150,000 seleccionados hacer pasantías pagadas por 3 meses consecutivos. Los participantes podrán realizar funciones en los ministerios de Salud Pública, Infraestructura y Transporte, Educación, Deporte y Cultura y la Secretaría Nacional de Gestión de Riesgos. El programa no busca que estos jóvenes se queden trabajando en el sector público, debido a la gran cantidad de personas. Según Zaida Rovira, ministra de Desarrollo Humano, la idea es que desde la empresa privada se abran fuentes de empleo. Los participantes recibirán $400 al mes. Esperemos que les cancelen.
3: Escúchame.
5: Puntualmente.
3: ¿Y tú te has puesto a pensar de esas cifras que dicen? ¿Será verdad que todos esos son los 150,000 que van? ¿Cómo tú tienes el dato? Porque yo puedo decir, así como Lazo, ¿no?, nos dijo 500,000 nuevos empleos. ¿Te acuerdas?
5: Sí.
3: Novoa también habla de los nuevos empleos, 300,000, 400,000 nuevos empleos.
5: Lo que han difundido desde el gobierno es que van a invertir o van a destinar $180 millones para el pago de los salarios en el marco de ese programa Jóvenes en Acción.
3: Y lo que dijo Novoa sobre la medicina, que la banca internacional, 200 y pico de millones de dólares, iban a venir directamente para la medicina, ¿dónde está eso? Hasta ahora estamos esperando. 6:35.
11: Don William, buen día.
3: Alberto Velázquez.
11: Carlito, buen día, bendiciones. Don William, más de 15 muertos en la zona 8 este fin de semana. Está terrible, don William. Así estén los militares, que 3,000 militares, 2,000 en Durán, no sé qué. Nada, no para, William, las muertes.
3: No paran las muertes.
11: Los militares acá en Durán se dedican a coger a los churqueros y sacarle la plata. Terrible está la corrupción.
3: Los militares haciendo, por ejemplo, batidas ahí por donde venden cangrejos. Porque han tomado la Isidro Llora, están en la comodidad. Vayan, métanse pues a Bastión Popular, donde las papas queman. Métanse a Flor de Bastión, pues. Vayan por Socio Vivienda, vayan por la Ener Parrales, vayan por la Juan Montalvo, vayan por todas esas, vayan por el Guasmo, vayan por el Suburbio Oeste. ¡No! En avenidas, ahí están, sí. Y son unas requisas que es para morirse de la risa. 6:36. Hola, buenos días. A ver, hola, buenos días, William.
12: Buenos días, licenciado Ludeña, licenciado Murrieta.
3: Buenos días.
12: Bueno, ustedes ya saben la problemática de la basura aquí en Durán. Pero se nos ha presentado un inconveniente nosotros aquí en el recreo, especialmente por la quinta etapa. Hay maquinaria, es verdad, recogiendo basura con unas volquetas, ¿no? Que no sabemos si son de la prefectura, si son del municipio, porque no tienen ningún tipo de logotipo. Pero bueno, lo que sucede es que estos señores solamente ahora están recogiendo la basura en la calle principal, en la Mauricio Antón de Salén. Solamente por ahí y por las otras calles no las están recogiendo. Y se nos está acumulando cada día más la basura. El otro día fuimos un grupo de personas a decirle a los señores por qué no entran para allá. Ahí salió un señor que supuestamente era como especie de coordinador o inspector y nos dijo que ellos iban a recoger la basura solo por la calle principal y que las demás personas que vivimos en las otras calles tenemos que salir a dejar la basura a la principal porque ellos por allá adentro no van a recoger en las otras calles.
3: Pero hay una cosa, ¿no? Ante la emergencia nos da pereza acudir, emergencia, nos da pereza acudir con la basura a dejarla ahí donde es la avenida principal. Pregunto, por la emergencia.
5: Claro, se puede cuestionar a las autoridades, pero en vista de la emergencia, caminen.
3: Claro.
5: Pues. No queda de otra, porque lo otro es que se acumule la basura en su calle, en su peatonal. Pues hay que hacer el esfuerzo, pues hay que poner de su parte también.
3: La hora, son las 6:38. Vamos a la pausa. Ya retornamos en el informativo de primera.
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1: La hora exacta son las 6:41. 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
1: 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Exacta, son las 6:42. 6:42. Julio Tipán está escribiendo, ya iremos con él. Hay también videos. Antes, Juan Carlos Vera. Hola, ¿qué tal? Buenos días. Hola.
3: Sí, estimado. Pero la cuestión no es que le dieran miedo por emergencia salir a botar a la basura a la principal. Lo que pasa es que no sabemos en la principal quién vive, pues. Imagínense que hay uno de esos nuevos ricos, esos nuevos influencers, entre comillas, ¿no? Que ya sabemos a qué grupo pertenecen. Ya, entonces van a seguirnos regalando dos pepazos por tirarle la basura ahí en su casa. Ya. Es como poniéndolo en un caso, don William, usted que vive en la principal, digamos, ¿a usted le gustaría que vengan los de dos cuadras más allá y le pongan la basura al frente de su casa? Eso sí está coche bomba, ¿no?
1: Ya, no, es un comentario válido. Claro, y como Durán es un infierno, y la gente teme por eso, está bien dicho a Juan Carlos Vera. Vamos con Carlos Javier Mas, Carlos Javier Macías, ¿qué tal? Buenos días.
4: Don William, muy buenos días, excelente día, bendiciones. Don William, pero es que las Fuerzas Armadas están para figuretear, para que la gente lo vea donde circula, porque a ellos no les conviene, porque irse a meter por allá en Monte Sinaí, Pascuales, La Ladrillera, San Francisco, por allá no van a meterse porque no hay quien los vea. Ellos no les importa eso, ellos quieren es figuretear acá, donde la gente lo ve, donde sale la gente a andar en las noches.
1: Hola, Julio César.
5: Semana, don William, don Carlito.
1: Buenos días.
5: La Sergio Toral.
1: Hola.
5: Este señor presidente, en vez de darle bono o lo que sea a los jóvenes, y son 180 millones,
1: ¿por qué medicina.
5: Que todos esos jóvenes ingresen a la policía, ingresen a las Fuerzas Armadas, a la Marina?
2: Mucha gente, y ya, tampoco, mucha gente.
1: No, yo voy por otro lado. Yo voy por otro lado. A ver, esos 180 millones que sirvan para la, ¿cómo es? Reestructurar el tema de las aulas, de los planteles, ¿sí? El tema de salud. Pero nos venden 150 mil jóvenes van a tener eso. Y si sacamos los números, ¿cómo? Yo me doy cuenta si es verdad los 150 mil que ingresan.
2: Pero hay que pedirle respuestas y tienen que rendir cuenta a las instituciones que supuestamente han contratado, han insertado para esas pasantías a esos jóvenes. Porque por el monto, se entendería que si han metido a 150 mil a hacer pasantías y les van a pagar $450 al mes, 1,200 por cabeza, por mate, durante esos 3 meses, es porque efectivamente ha existido ese enrolamiento. Y aparte al gobierno le interesa el voto de los jóvenes, por eso es que ha destinado o ha dedicado sus esfuerzos para seguir incentivando ese programa Jóvenes en Acción. En su momento la desesperación era tal que, acuérdese, el programa Ecuatorianos en Acción, en donde se hablaba también de darle empleo temporal a personas de hasta 65 años. Pero en el marco de esos programas también ha existido, ¿no?, quejas ciudadanas, porque no es que hacen mucho para el país que se diga. Y desde el punto de vista humano, laboral, darle una oportunidad a un joven para que tenga su primera experiencia profesional, por supuesto que es positivo, como para que comience a hacer currículum, como para que comience a hacer hoja de vida. El problema es que ha sido utilizado este tipo de programas como una herramienta populista demagógica para decir, mira, vas a tener la oportunidad de ganarte $400 al mes, pero tienes que votar por mí o tienes que servirme a mí desde el punto de vista electoral, no tanto desde el punto de vista laboral. Y eso es lo cuestionable.
1: Claro, la hora 6:47. Shirley, buenos días.
6: Buenos días, pero yo les digo a ustedes, ¿cómo se van a ir a meter las Fuerzas Armadas allá, donde esa zona es candente, si los mismos delincuentes tienen mejor armamento, fusiles, todo? Sí. ¿Y ellos qué van a ir? Con la pistolita que tienen que rastrillar prácticamente. Hasta eso ya les ha pegado un tiro.
1: No. Tienen armas nuevas.
2: Los militares sí tienen armas.
1: Tienen de largo alcance. Henry Toledo, buenos días.
7: Buenos días, William, Carlito. Ayúdenos con algo. Miren, en este momento, en este preciso momento, aquí atrás del hospital del Teodoro Maldonado, acá al sur, han partido las calles de manera horizontal, han hecho como 5 zanjas, pero zanjas, ¿ya? Y no tienen el cerco completo como para que la gente se dé cuenta que está la zanja. Yo acabo de caerme en una de esas. ¿Ya?
1: Municipio.
7: ¿Y qué es lo más triste? Que del lado derecho, donde no tienen que haber vehículos parqueados, están parqueados. ¿Dónde está la ATM?
1: Atento, Byron.
7: ¿Quiénes somos los perjudicados? Quienes tenemos vehículos.
1: Byron Lagos.
7: Salgan a trabajar, vagos.
1: No, ahí no más.
8: Buenos días, Carlito. Parece Hola. Que hay otra señorita por ahí. El señor que dice de los militares, le cuento que en el 8 sí están los militares, sí. Sí, llegando a mi casa me revisaron el carro, todos me hicieron vara mía. Lo revisaron todito el carro.
1: Sí, pero usted está hablando de la entrada de la 8, pues. Métase más allá, pues.
8: Y anoche de nuevo andaban cuadra a cuadra, 10, 12 militares.
1: ¿Por dónde?
8: Flor de Bastión, bloque 8, sí. Por ese lado.
1: Ok.
8: No soy...
1: Está bien.
8: Del gobierno, pero están, sí están.
1: Ok. Pues sí, por la muerte de un judío nada más. Aparecen es de repente... De repente. Hola, Emilio Ortega, buenos días.
9: Don William, Carlito, buenos días. Don William, tengo dos primas. Una tiene 44 años y la otra tiene...
10: ¿Jóvenes van a tener eso?
9: 26 años. La de 44 tiene tranquilamente para mantenerse ella y mantener a 3 familias más.
1: ¿Sí?
9: En ingreso. Y la de 26 es licenciada, trabaja en una escuela. Y le ha salido esa plata de Jóvenes en Acción. O sea, deberían de averiguar a quién darle esa plata. Hay tantísimas personas de tercera edad que necesitan y le dan a los jóvenes. Dice jóvenes, porque yo creo que es al azar que dan.
1: Sí, no, pero en los jóvenes está bien, porque ya vamos a pedir a los viejitos que vayan ahí. Si las tareas que se les va a encomendar es para jóvenes. Para jóvenes, o sea, no desviemos tampoco eso. A ver, 5863, buenos días, hola.
11: Buenos días a toda la radio audiencia, señor Ludeña, señor Carlitos.
2: Buenos días.
11: Un detalle también referente a las personas de la tercera edad y discapacitados. No están recibiendo la devolución del IVA. No están recibiendo la devolución del IVA y ya son varios meses de personas que han puesto su reclamo, pero no reciben absolutamente nada. La devolución del IVA no está para las personas de la tercera edad y discapacitados.
1: Bueno, mi primo recibió, creo que hasta diciembre,
2: Le pagaron.
1: Sí, le pagaron. Le salió un billetito no programado. Fausto Benítez, buenos días.
12: ¿Qué tal? Muy buen día. Radio Turbo en su programa de primera. Saludos, licenciado William Ludain, el mejor periodista del Ecuador, mi hermano en Cristo, Carlito Murrieta. Y en consolas, don Gerard y Sebastián, el duro de las consolas, Sebastián Aguiño. Bueno, es un gusto poderle saludar, iniciando este día lunes. Y bueno, que el Señor nos bendiga y nos guíe en todas nuestras actividades, buscarlo a Él siempre. Bueno, antes que todo, un poco indignado, ¿no? Yo nunca había hecho el retorno en la avenida Narcisa de Jesús para ir de nuevo a Mucholote, uno tiene que bajar hasta Vergeles para retornar. Un desastre han dejado esa avenida Narcisa de Jesús y nadie dice nada. De toda esa modificación de entradas y salidas que han ocasionado un caos y más tráfico, más que todo para la salida de las etapas. Se hace un tráfico porque los carros ahora pasan demasiado rápido y uno se demora al salir. Y también todas esas tachas que habían puesto en el piso, ahora las pusieron en la vereda. Y yo digo, esos huecos que quedaron ahí, taparon esos huequitos de esas tachas, porque cuando llueve, penetra la humedad. Y de nuevo el chiste, ¿no? Abrir, romper y de nuevo hacer calle. Y otra cosa más, esa avenida Guillermo Pareja aquí en la Alborada, todavía no terminan los trabajos. Por favor, un poquito que muevan la mano, tantos negocios que están ahí, ellos quiebran, dejan de vender, por favor. Entonces hablan de que la empresa, si el mismo sistema político destruye a las pequeñas empresas. ¿Quién audita todos estos proyectos? ¿Quién audita aquí en el Cabildo de Guayaquil?
1: Ya, pero a ver, mi querido Fabián. ¿Tú sabes
2: qué tiempo? ¿Quién es Fabián?
1: Fausto. Fausto, ¿tú sabes qué tiempo es el que está proyectado para la Guillermo Pareja solucionar ese tema?
2: Es la avenida Rodolfo Vaquerizo, no es Guillermo Pareja.
1: Rodolfo Vaquerizo. La Rodolfo Vaquerizo.
2: Una sur.
1: Es
2: la avenida principal de la Alborada, Rodolfo Vaquerizo.
1: Ya. Está programada, pero quieren acelerarlo, pero si está ahí, trabaja Departamento de Obras Públicas.
2: Recién retomaron los trabajos, porque hubo un tiempo en que no metieron ni una, no había ni un solo trabajador, le cuento.
1: Ya, bueno.
2: Las dos últimas dos semanas es que han metido.
1: Bueno, están trabajando. Y lo otro.
2: Hubo un tiempo que no había nada.
1: De la autopista, dicen que, porque ahora ya han puesto esos, ¿cómo se llaman estos?
2: Separadores.
1: Separadores, pero que tú me dijiste el otro día también estos.
2: Las tachas, las tutumas. ¿Qué?
1: No, las tachas, pero tú me.
2: Separadores se llaman, sí. Separadores, sí.
1: Los han puesto ya al filo de la vereda.
2: Sí, señor.
1: Los han subido.
2: Y el amigo Fausto recién se pega esa viravuelta para ingresar a Mucholote.
1: Claro.
2: No, recién se entera que hay que bajar a los Vergeles.
1: Claro.
2: Ese tema ya es viejo, Fausto.
1: Un poquito.
2: Dale permiso a tu señora a salir de la casa, por favor. De la casa a la universidad, de la universidad a la casa, por favor, aunque sea, haz las compras por claro. Mucholote.
1: A Fausto que lo saquen a pasear. Que lo saquen a pasear.
2: Se
1: porque
2: está cerrado.
1: Recién se entera y le echa la crítica, ¿no? A ver, José, pero debe escuchar el informativo. José Obando, buenos días. Hola.
13: Sí, tú suelen con bendiciones. Bueno, William, nadie está en desacuerdo con que se le dé un trabajo a los jóvenes que están con desempleo. Pero ese programa Jóvenes en Acción solo aparece cuando hay elecciones. Cuando no
2: ese
13: hay elecciones,
2: problema.
13: nunca sacan ese programa.
2: Ese es el problema.
13: Eso se llama comprar votos, William. Y no
1: bueno.
13: De la vista gorda. Eso se llama comprar votos. Compran votos con ese programa. Una vez que ya ganan las elecciones, sí. Nos vemos. Hasta la próxima elección.
1: Sí,
13: fue cuando fue la consulta. Sacó su programa Jóvenes de Acción para que los chicos voten por él. Pero se le cayó el telón ahí con la consulta porque dijeron no. No lo hacen condiciones, William.
1: Claro, o sea, dieron bonos, pero al final los jóvenes le dijeron, ¿sabes qué? No. Vamos con Alfredo Suárez, buenos días.
14: De primera, en cuanto a la devolución de IVA, cada vez menos rubros son aceptados.
1: Ejemplo, eso sí, es verdad.
14: Electrodomésticos ya no son aceptados. Si usted va a comprar un electrodoméstico a nombre de su abuelito o su abuelita, ya ni siquiera le aparece la factura en la plataforma.
1: Ni la gasolina tampoco.
14: Muchas gracias.
1: Sí, ni la gasolina tampoco, ni la gasolina. Me tienen cocinando los pobres hombres. ¿Cómo sufre Fausto Benítez Troya? Lo tienen de cocinero, lo tienen. Ahí está diciendo.
2: Está bien, el trabajo dignifica al hombre.
1: Sí.
2: Hay que hacer caso, mi hermano. Sí. Cocine, cocine.
1: Entonces este de cocinero, creo que le gusta la cocina. Creo que le gusta.
2: Está bien. Usted no, pues. Usted se le queme el agua.
1: No.
2: Usted se le queme el agua. Usted ni un huevo duro sabe hacer.
1: Mira. Yo no voy a decir nada de mariconada ni cosas parecidas, ¿no? De tema de la cocina, porque ahora el que cocina son bien varoncitos los que cocinan. Claro. Tanto así que ahora la gente quiere ser chef.
2: Harto negocio. Harto negocio es donde
1: los jóvenes cocina. Quieren ser chef. Jóvenes en acción quieren ser chef.
2: Claro, pero su comentario también raya en el machismo. Si estuviera una mujer, le dijera, no, qué machista ese comentario, Ludeña.
1: Dice, a ver qué dice por acá. Está muy alto el volumen de fondo. No sé de qué se trata. Eso lo dijo más temprano. A ver, vamos. La hora exacta, son las 6:56.
2: 6:56. Oiga, y a propósito de lo que comentaba el amigo Alberto Velás, que es este fin de semana bastante violento en la zona 8, ayer Teleamazonas sacó un reportaje haciendo un recuento de las muertes violentas registradas este fin de semana y a cuánto llega la cifra de muertes en la zona 8 durante este año 2026. Escuchemos. 6:57.
15: Un total de 15 muertes violentas se reportaron en la zona 8 entre este sábado y domingo. Hubo 2 asesinatos múltiples en los distritos de Esteros y Portete que dejaron entre sus víctimas 2 menores de edad.
16: 2 asesinatos múltiples dejaron 6 personas fallecidas, incluidos 2 menores de edad, entre la noche del sábado y madrugada de este domingo en Guayaquil. El primer caso fue un triple sicariato que se reportó en la avenida Cayetano Tarruel en Los Esteros, sur de Guayaquil. Este ataque ocasionó que la camioneta en la que venían escapando las víctimas perdiera el control y se impactara contra un puesto de comida. Testigos indicaron que sicarios perseguían a las víctimas y que dispararon por más de 15 ocasiones. En este ataque resultó herida una joven que esperaba un taxi en esa zona. La policía confirmó a este noticiero que las víctimas son un adolescente de 14 años, un adulto de 38 que registraba varios antecedentes penales y una persona aún no identificada. Mientras que en las calles Portet y la 25 en el suburbio de Guayaquil, sujetos asesinaron a 3 personas en el exterior de un local donde presuntamente pagaban vacunas. Entre los fallecidos está un menor de 16 años. La policía confirmó que también hay 3 personas heridas. Incluido estos 2 asesinatos. Otros ataques armados registrados entre el sábado y la madrugada del domingo se contabilizó un

0: 7 casos. Al momento se realizan operativos y revisión de cámaras para tener más detalles de estos asesinatos que ocurren en medio del estado de excepción vigente. Yasmín Solís, Teleamazonas.
1: Gracias, Yasmín, de Teleamazonas. La hora exacta, 6:59.
2: 1309 asesinatos hasta el sábado 4 de julio en la zona 8 que comprende Guayaquil, Durán y San Borondón. Algunos de los hechos violentos se generan producto o es consecuencia de las famosas extorsiones. Delito que efectivamente hay varios detenidos según el bloque de seguridad, pero que de manera completa, integral, no han podido reducir las cifras del cometimiento del delito de la extorsión. Muchos emprendimientos han sido timbrados, están siendo vacunados por estos grupos criminales. Y en ese sentido, hay que pedirle cuentas al gobierno del presidente Daniel Noboa, porque durante este fin de semana el ministro John Reinberg hacía referencia a la captura de un sujeto que estaba en Colombia dándose la gran vida, que había planificado un atentado en su contra, y por eso lo han detenido, ya lo enviaron a la cárcel del encuentro, y eso no decimos que esté mal, que persigan a los criminales que están también tras la pista de o que están planificando atentados contra los integrantes del gobierno. No decimos que no lo hagan, que no los persigan, sí, pero también tienen que ponerse serios para delinear un plan que realmente dé resultados, porque ahora es muy usual ver a los militares dando rondas en diferentes barrios de Guayaquil. Por ejemplo, nos comenta el amigo Marcelo, en la ciudad de la ferroviaria también pasan realizando operativos CAMEX 20 militares, lo ejecutan al pie de una central de ADN que tiene fotos y gigantografías de Daniel Noboa. Se agradece, pero en este barrio no es peligroso. Pasan a vaca desde las 10 de la mañana hasta las 6 de la tarde. Y eso ocurre en otros barrios de Guayaquil. Yo digo, ¿qué se está logrando con eso? Desgastar a los militares del país, cuando en realidad deberían enviarlos a ellos, a los puertos privados de Guayaquil, al puerto de aguas profundas de Pozoras, a todos los puertos habidos por haber, a las terminales aéreas también deberían enviarlos. O tan sencillo como enfocar los esfuerzos de los militares para el control de armas. El control de armas es una competencia de las Fuerzas Armadas de nuestro país. Allí no necesitan estado de excepción, no necesitan nuevas leyes, no necesitan reformas al COIP, no necesitan...

0: servicio activo el otro día él me decía, servicio pasivo el otro día él me decía, lamentablemente eso han destruido. Y me citaba un ejemplo. Yo, por ejemplo, trabajaba acá por la Kennedy y el circuito era bastante delimitado, pero ahora un patrullero, dos motocicletas tienen que abarcar desde la Universidad de Guayaquil hasta Mall del Sol. Entonces, es un perímetro bastante extenso. Si chorean por el Mall del Sol, ¿cómo lo van a capturar a los delincuentes?
1: No avanzan,
0: pues ni siquiera el helicóptero del capitán Valladares, no los alcanzan.
1: No te metas con Valladares.
0: Pero si en cambio reducimos el perímetro en donde están los policías, como era antes. Entonces,
1: por circuitos,
0: entonces allí esos policías, claro, conocen al vecino, están pendientes, dan la ronda,
1: inclusive,
0: circulan.
1: Inclusive tenían o tienen chat.
0: Chat comunitarios.
1: Chat en donde
0: el vecino le decía, hey, pila, hay alguien sospechoso en el barrio. Uh-huh. Pero si han destruido eso, ¿por qué no lo retoman? Deberían retomarlo. Porque deberían retomarlo en los distritos en donde hay mayor criminalidad, en el distrito Nueva Prosperina, en el cantón Durán. Sería bueno involucrar los emprendimientos. ¿Sabe qué? Mire, me acaban de dejar este panfleto. Que caiga el policía y que comience a darle seguimiento a ese que dejó el panfleto, porque no es invisible. Pero ese trabajo no lo están haciendo. Entonces, el otro día hubo un operativo que estaba el ministro Reimber, estaba el gobernador del Guayas José Luis Arévalo, estaba los comisarios, el intendente, demás autoridades de control, cerrando prostíbulos en la entrada de la 8. Yo no digo que no, sí, cierren los establecimientos, sí, nocturnos, que no cuenten con los papeles, que no cuenten con los permisos.
1: Ahí está la delincuencia.
0: Pero, oiga, ¿qué les cuesta en esa zona, que es en donde las papas queman? Conversábamos este fin de semana con un oyente de la red, el hermano Néstor Troya. Él me comenta que tienen una iglesia cerca de Guerreros del Fortín. Han querido meter una bomba a la iglesia. Y ese sector, dice, por acá donde enterraron vivos en una cisterna a 4 comerciantes. ¿Se acuerda de una comerciante asiática?
1: Claro, sí.
0: Y este sector es conocido como el cementerio, porque aquí llegan las personas secuestradas, atadas, maniatadas, y aquí les dan de baja. Entonces, ¿por qué en esos sectores que la ciudadanía conoce? No, es que ¿cómo van a ir los militares? Pues si versus a los criminales tienen un arma más corta. Para eso están ellos, pues. Si ya lo involucraste a las Fuerzas Armadas en la seguridad interna de tu nación, la Policía Nacional, porque ellos son constitucional y legalmente los responsables de la seguridad interna de nuestra nación. ¿Dónde está el trabajo de inteligencia? Pues usted siempre ha mencionado los alias que cobran todas las extorsiones y todo lo que se mueve en Montesina.
1: Memo. Oiga, Memo y compañía.
0: Sí, usted conoce, la gente conoce. ¿Por qué ese sujeto no ha sido capturado? Yo pregunto. Que es tan complicado. Que es tan complicado hacerle cerebro y capturarlo.
1: Porque no se hace labores de inteligencia.
0: Debería hacerse en el barrio, en los lugares donde hay mayor criminalidad. Debería hacerse labor de inteligencia. Coger a unos jóvenes y decirle, mira, o sea, es que necesitamos esto, estamos haciendo ese plan. Nosotros te vamos a reconocer algo. La gente va a ayudar, pues, para capturar a los que los están tibrando, los están extorsionando. Porque la gente está harta también de que haya desplazados de violencia. Aquí en Guayaquil, muchas familias han tenido que salir de su casa, de su propia casa, para mudarse a otros sectores de la ciudad. Y son temas que no podemos seguir concibiendo. Pues si ya llevan casi, van para los 3 años en el poder.
1: Ya van varios días en que asesinaron a 3 jóvenes por Tarifa. 3 jóvenes murieron. Llamamos la atención al Ludali S.A. porque eran trabajadores de esa empresa, que hablan de prestar servicios para la prefectura del Guayas. No responden. Ni prefectura del Guayas, ni la gente de Ludali S.A. Murieron 3 jóvenes. No hubo el comandante de policía que diga, miren, pasó esto, mataron a estas personas, y estamos tras los pasos para saber quiénes asesinaron. No. Como dije el otro día, murieron 3 ratoncitos. Murieron. Y no se han acercado la gente de Ludali, porque pertenecían a esa empresa, no se han acercado. Hoy es la tercera vez que estoy nombrando a Ludali S.A. Señores, y seguiré nombrando, para que se acerquen, para que se indemnicen a esos jóvenes, a la familia. ¿Por qué no lo hacen? Ahora mismo hay un comunicado que nos ha enviado la familia.

0: familia de Elicio Heraldo Araujo Delgado, que lo vamos a leer en estos momentos. Esto dice el comunicado público, Carlos.
1: Dice, como familia de nuestro ser querido, lamentamos profundamente que Constructora Ludali S.A. no haya tenido un solo gesto de solidaridad ni se haya comunicado con nosotros tras su trágico fallecimiento. Exigimos que la empresa aclare si cumplió con todas las medidas de seguridad que tenía la obligación de brindar a sus trabajadores y que responda conforme a la ley, incluyendo la indemnización que corresponda. El silencio también genera preguntas. Esperamos que la empresa colabore plenamente con las autoridades y actúe con la transparencia que en este caso merece. La memoria de nuestro ser querido exige verdad, justicia y responsabilidad. El comunicado es firmado por familiares de la víctima.
0: Claro, familiares, repito, de Elicio Heraldo Araujo Delgado. Vamos a hacer otro compás de espera para conocer qué pasó y también la policía qué ha hecho. La familia de los asesinados estuvieron en Tarifa. No dijeron nada. La policía, entiendo que en Tarifa, pues, policía, porque fueron al UPC de Tarifa. No han dicho absolutamente nada. Comandante de policía, no han dicho nada. Tres personas murieron. Y por respeto a los familiares, no vamos a poner las fotos que tenemos de las personas asesinadas. Tres jóvenes que trabajaban para la empresa Ludali S.A. Atento, Prefectura del Guayas, Ludali S.A. trabaja en la zona de Tarifa, por ahí por Taura, por esas zonas. La hora exacta, son las 7:09 a.m. Es el momento de irnos a una pausa.
1: Sí, es el momento de irnos a una pausa y luego regresamos con más del noticiario. De primera, recordarles el número del noticiario 09-94-36-30-36. Contáctese con nosotros, 09-94-36-30-36. Ya regresamos con más noticias.

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3: Esta es la hora exacta, son las 7 de la mañana con 13 minutos. Rolls Royce. Ese es el modelo, ¿no? Un carro, como 15 carros saliendo. Pero un carro era, me dice un informante, es de la marca Rolls Royce. Búscame producción, porque acaba de salir este carro de San Borondón.
4: Rolls Royce,
3: ¿no? Es que como yo no he tenido...
4: Rolls Royce.
3: Vale como 300 y pico de miles de dólares. Búscame el precio.
5: Medio millón de dólares. ¡Oh!
3: Sale allí manejando una persona. A ver si identificamos a esa persona. Sale de San Borondón. Y 15 carros más atrás.
5: Aquí hay uno de esos carros.
3: Sí. A ver. ¿Dónde?
5: No. Era pregunta.
3: Ah, pregunta.
5: Porque estoy sorprendido porque sí. Son... carros de unos precios exorbitantes, que creo yo, exorbitantes, que cuesten de 300 mil para arriba, póngale.
3: Pero se paraliza.
5: Esto ubicándolo en un precio americano, o sea, en el territorio estadounidense.
3: Pero abren cancha porque va pasando el Rolls Royce.
4: De origen británico.
3: Va pasando ese carro. A ver, y ponme la fotografía que nos enviaron. Dice, así sale este carro. Un Rolls Royce.
4: Royce.
3: Que yo no he tenido ese carro. Nunca lo he visto. En película. Ese es el carro, ¿eh? Ahí está. El Rolls Royce.
4: Sí, fue fundado esa marca en 1906. Ese carro sale.
3: ¿Quién tiene ese carro de medio millón de dólares? Sale. Y manejando un poderoso. Manejando un poderoso, 15 carros más atrás, etcétera, etcétera. Abran cancha. A ver, si hay algún reportero que pueda detectar por dónde va ese Rolls Royce. Atento, Comisión de Tránsito. Ah, no, pues la Comisión de Tránsito no hacía nada con esos carros. Porque seguramente iba sin placa. Y como van los carros sin placas en San Borondón, es espectacular. Carros sin placas. Vamos, son las 7 de la mañana con 15 minutos, 7:15 minutos.
4: 7:15 minutos. La inversión extranjera directa que recibió Ecuador de enero a marzo del 2026 mostró un buen desempeño con un crecimiento interanual del 85.7% si se la compara con la del 2025. El informe de la balanza de pagos del Banco Central del Ecuador publicado el 30 de junio muestra que el primer trimestre de este año la inversión extranjera directa ascendió a 431.5 millones de dólares, lo que representa un incremento de más de 190 millones frente a los 232 registrados en igual trimestre el año pasado. Escuche la cifra, licenciado.
3: A ver.
4: De la inversión extranjera directa del primer trimestre del 2026.
3: A ver, pero déjeme sumarle.
4: 431 millones de dólares.
3: Yo iba a decir 400 millones, te juro. Porque el año pasado fue de 1,000 y pico de millones de dólares.
4: Pero el año completo.
3: Por eso.
4: El año completo.
3: Estamos hablando ahora de cuánto, de 6 meses.
4: Primer trimestre de este año. Ya. Enero, febrero y marzo.
3: 400, va a ser lo mismo el año pasado entonces, porque si a ese ritmo vamos, tenemos 400, 800 o un poquito más.
4: Un poquito más, unos 1,600 si seguimos así de inversión extranjera directa.
3: Qué bueno.
4: Pero si usted la compara con los países de la región.
3: Ah, no, nada que ver.
4: Allí uno, 15, uno se da cuenta.
3: 15 mil millones tiene Colombia, cifras parecidas tiene Perú, etcétera, etcétera.
4: Ahí uno se da cuenta que la dolarización de mucho no ha servido que se diga para traer esa inversión extranjera directa, mucho más con la crisis e inseguridad que vivimos. 7:17 minutos. Y hoy, a propósito del tema de la seguridad, nos compartieron un video de cómo están los militares en la ferroviaria. Y es que esto ahora no ven los barrios de Guayaquil. Mire, allí se los ve en una especie de parque, allí se los puede observar. Allí mencionan que queda cerca una central de ADN. Yo pregunto, ¿qué logramos con eso en materia de seguridad? ¿Que efectivamente no haya crímenes en los barrios de Guayaquil? ¿O más bien estamos buscando el desgaste de nuestras Fuerzas Armadas? ¿Cuál es la intención de desgastar a nuestras Fuerzas Armadas? Porque está bien buscar únicamente resultados en materia de seguridad, que desciendan los robos, que desciendan las extorsiones, que desciendan las muertes violentas. Pero yo pregunto, si por ejemplo en la ferroviaria ocurre una muerte violenta en un lugar distinto donde ellos se encuentran detenidos, porque hacen sus paradas los militares, hacen operativos 15, 20 minutos y luego comienzan a darle vuelta a cada una de las cuadras del lugar en donde les ha tocado. ¿Qué pasa si ocurre a una zona distante donde están ellos? ¿De qué forma pudieron prevenir el cometimiento de ese ilícito?
3: Yo me río, ¿sabes por qué me río?
4: Si están a pie.
3: Espera, claro, yo me río, ¿por qué? Porque hay informantes, hacen un barrido ante los delincuentes. ¿Hay moros en la costa o no hay moros en la costa?
4: Ya pasaron por aquí, pila.
3: Sí, ya, atento, Ñaño, ya pasaron por aquí los Jaivas.
4: Ahora.
3: Ahora, claro, ahora, dale. Ya pasaron, no hay moros en la costa, entonces te informan.
4: Y yo pregunto, ¿dónde está la Policía Nacional? ¿Dónde está SegurEP? Ese tipo de acciones debería establecerlo la Policía Nacional en conjunto con SegurEP. En buena hora han comprado patrulleros los de la policía, el municipio también compró patrulleros. O sea, patrulleros hay como para dar rondas. Escucha, patrullar. Motos tienen que dar miedo ahora.
3: Otra cosa.
4: ¿Y por qué tienen desgastando los militares allí gastando suelo de zapatos?
3: Claro, y el Ministerio del Interior ya a dejarse esa alcahuetería de estarle echando la culpa a Segura. Porque quien administra es el Ministerio del Interior, Segura. Terminemos con esa cantaleta. Santiago, buenos días.
6: Oiga, ese programa de acción es una burla.
3: ¿Por qué?
6: Ese programa Jóvenes en Acción. Hasta donde yo he visto, solo lo que llevan a esos chicos, coger con una pala y escoba a barrer. A eso que yo he visto, sembrar medio arbolito por ahí. ¿Y por qué no en el grupo no va de tantas empresas, entre comillas, que tienen, que dan empleo, que hagan carrera en las empresas? ¿Por qué no hacen eso mejor?
3: Oyente.
7: ¿Cómo está don William? Buenos días, Carlos Murrieta, buenos días a todos los del panel. Don William, si se da cuenta dónde está ubicada esa sede de ADN, ahí le traigo un recordatorio, a ver qué quedaba ahí, hará aproximadamente unos 2 años atrás. Era un restaurante muy conocido en la ciudad de Guayaquil y muy antiguo, ¿no?, en el barrio de la Ferroviaria. Ahí se la dejo.
3: Ah, por lo que pusimos nosotros el video, Carlos. ¿Tú lo pusiste?
4: Sí.
3: ¿Ah?
4: Póngale de nuevo el video, por favor. Póngale de nuevo el video.
3: Ponle el video de lo que está diciendo el oyente.
4: Mire. ¿Qué restaurante queda allí? Es la pregunta que se le hace.
7: ¿Cómo está don William? Buenos días. Carlos Murrieta. Buenos días a todos los del panel. Don William, si se da cuenta dónde está ubicada esa sede de ADN.
3: A ver.
7: Ahí le traigo un recordatorio, a ver qué quedaba ahí. Se hará aproximadamente unos 2 años atrás. Era un restaurante muy conocido.
3: Ahí dice ADN,
7: y muy antiguo, ¿no?, en el barrio de la Ferroviaria.
3: Sí, estamos viendo. Ahí dice ADN, Sebas, ¿no? Dice ADN.
5: Así es.
3: ADN.
5: Ahí se visualiza, ADN.
3: ADN. ¿Estás escuchando?
7: ¿Cómo está don William? Buenos días. Carlos Murrieta. Buenos días a todos los del panel. Don William, si se da cuenta dónde está ubicada esa sede de ADN, ahí le traigo un recordatorio, a ver qué quedaba ahí.
3: Ya, ok, correcto.
8: Buen gracias. Día a la radio.
3: Hola, Walter Leo.
8: William, don Carlitos.
4: Buen día a la radio.
8: Los militares tienen que hacer en
3: esto. No te me le cares que la voz de Gangoso es así de
4: él. No, yo estoy repitiendo lo que él dijo.
3: No, que está, ña.
4: ¿Qué ñañañán?
3: Él tiene voz de gangoso, déjalo que hable.
4: Porque él irrespeta al oyente.
3: No, es que tú te le estás burlando.
4: Buenos días la radio, digo.
3: No.
4: Buenos días la radio.
3: Él es gangoso. Ay. Walter, adelante.
4: Yo qué voy a hablar si yo también tengo mis errores.
8: Bien dicho, don William, don Carlito. Los militares tienen que hacer en...
3: Walter, es una bromita nada más que estamos lanzando, por si acaso, ¿ah?
4: No soy hiriente con el oyente.
3: Es una bromita, Walter. Siga, Walter, siga.
8: Bien dicho, don William, don Carlito. Los militares tienen que hacer en todos estos sitios unos puntos estratégicos que estén 24-7 o que estén a las horas más pepillas.
4: Más pepillas.
8: A las horas más pepillas.
3: Ese termina.
8: O sea, noche, madrugada. Ahí salen a tirar balas, andan dos en moto, moto está con la placa tapada, carro con la balacera, como que fuera fin de año, se escucha.
3: Gracias, Walter. Paro, Walter, porque está un poco largo el audio, ¿no? Pero ya escuchamos esa opinión, Carlos Andrés.
4: Sí, mire, para comparar un poco lo que... A nuestro criterio debería establecerse en la ciudad, ¿no? Para prevenir los crímenes, para prevenir los delitos. Muertes violentas es muy complicado, ¿no? Prevenir. Porque en cualquier momento alguien se desenfunde un arma, cualquier cosa y pum, pum, y hasta allí llegó la otra persona. Pero robos sí se pueden interrumpir. Para muestra este hecho que vamos a contar con imágenes de Segura EP, porque los de Segura EP colgaban un video en torno al seguimiento que le dieron un bus de transporte urbano que iba o que estaba siendo asaltado. Mire ese bus de la línea 98. La oportuna coordinación entre Segura EP y la Policía Nacional logró la aprehensión de un sospechoso, otro abatido y el decomiso de un arma de fuego. Se ven imágenes, don William Ludeña, cómo la camioneta de la Policía Nacional interrumpe el trayecto del bus de transporte urbano. Y luego hay un cruce de balas entre los asaltantes y los agentes de la Policía Nacional. Así uno quiere ver a los agentes de la Policía Nacional, interrumpiendo los delitos. Cuando caigan los extorsionadores a los diferentes locales, a los diferentes emprendimientos, hey, allí queremos que caigan los policías,
3: claro,
4: con las manos en los panfletos. Que los agarren, que los pongan órdenes de las autoridades.
3: Mira.
4: Así se quiere ver a nuestra fuerza pública. No se la quiere ver matando o desgastando la suela de su zapato, pues sin sentido. Si contamos con la infraestructura policial, si contamos con la infraestructura militar, ¿qué sacan los militares caminando, dando vueltas por las diferentes cuadras de Guayaquil? Estamos logrando el desgaste de nuestras Fuerzas Armadas. Sabemos que la consideran una institución multipropósito, pero ya denle suave. Los responsables de la seguridad interna es la Policía Nacional. Tenemos un pocotón de cámaras de videovigilancia aquí en Guayaquil, intervenida Segura EP por el propio gobierno. Entonces, este tipo de coordinaciones deberían hacerse efectivas, deberían ser mucho más numerosas. Este tipo de interrupciones de actos delictivos debería uno ver no solamente un video, sino ver varios videos de que han interrumpido asaltos, han interrumpido extorsiones. Eso es lo que quiere ver la ciudadanía, porque no se trata únicamente de la percepción, sino de las realidades que suceden en cada uno de nuestros barrios. Si eso no ocurre en los distritos más peligrosos de la ciudad de Guayaquil, entonces como que está faltando una mejor coordinación entre ustedes mismos. Pero excluyan de esa estrategia a las fuerzas militares, o si es que la van a incluir. ¿Se acuerda usted en esa época en donde se subían en la camioneta de Segura EP un militar, un policía, un ATM y un agente de control metropolitano? Yo no digo que haya sido la mejor estrategia, ni mucho menos, pero si tanto insisten en utilizar a nuestros militares, no lo sigan desgastando de esa forma.
3: Claro.
4: No lo sigan desgastando, porque eso esfuerzo, yo he visto a muchos vecinos dándoles una botellita con agua, y no es porque sean unos pobrecitos, porque los militares ganan mejor que uno, ganan mejor que cualquier emprendedor de un barrio, ganan mejor que el que percibe una remuneración básica unificada. Pero allí se puede observar la expresión de solidaridad de nuestra gente, el reconocimiento de esos militares. ¿Sabes qué, pana? Tómate un juguito, tómate una cola.
3: Claro.
4: Pero,
3: ahora,
4: caramba, ¿hasta cuándo?
3: La camioneta esa blanca, la que...
4: es de la policía.
3: Es de la policía, ¿no?
4: Sí, es de la Policía Nacional.
3: Pero anda sin placa.
4: Pero es de la policía.
3: Sí, no está bien. No, yo te digo, en otros territorios, todo policía, todo agente tienen placas. Está bien, llega la policía ahí, ¿no? Llega la policía. A ver, Arturo Encalada, Voces de la Ciudad, buenos días.
9: Buenos días, noticiero de primera, pero ese carro es del presidente, pues el presidente Noboa. ¿No se acuerda que fue un Porsche primero por Montañita y después en un Rolls Royce? Ese carro de la familia Noboa.
3: Rolls Royce. Pavoneándose el presidente. Y ahí 15 carros están siguiendo. Héctor, ¿cómo vamos? Buenos días, de Dios.
10: Radio Turbo, muy buenos días. Licenciado Murieta, licenciado Ludueño, muy buenos días. Por seguridad, le doy mi nombre, Omar Héctor. Licenciado, yo digo, ¿por qué las Fuerzas Armadas, me pregunto, no estarán capacitadas, no están al nivel? ¿Por qué no trabajan de incógnito? Aquí hay que trabajar en inteligencia.
3: Claro, meter no mucha sé, inteligencia. Meter
10: drones allá, a la ladrillera, Monte Sinaí, a los lugares donde saben que están la delincuencia. Si ya no quieren entrar de manera así, física, personalmente,
3: infiltrados.
10: Metan drones, trabajen, hagan trabajo de inteligencia.
3: Sí, eso es.
10: Porque ellos saben, porque allá está la delincuencia, todo allá. Allá están los gatitos de los delincuentes, y los gatitos y los gatos gordos, ¿tú sabes dónde estaban? ¿Ustedes saben dónde están? En lugares pelucones. Los gatitos están.
11: Buenos días, Carlito.
3: Hernán Tapanta.
11: El licenciado Ludeña. Asunto de los militares. Yo, bueno, hace días estuve allá por los Vergeles. Oiga, andaban caminando en los Vergeles y los militares paraban a los recicladores, a esos hacheritos, a pararle, a revisarle los sacos donde llevaban la basura, donde llevaban la reciclada, imagínense. Los militares son como medio, bueno, no se puede decir una palabra ofensiva, ningún adjetivo ofensivo, pero no tienen, lo que tienen es una capacidad como de agresividad.
12: Buen día.
3: Hola, todos, Israel.
12: Don William, Carlito, Sebastián, buen día a todos. Don William, los tramposos de México ya se fueron del Mundial.
4: Otro es ocupado.
12: Don William, dos cositas.
3: Yo estoy contigo.
12: América, no se olvide, municipio, saque ese muro de la metrovía, por favor.
3: ¿Dónde?
12: Del centro al norte, antes de llegar a la parada Simón Bolívar. Ayúdenos con el tráfico allá, por favor. Acá en el 25 de julio, en el sur, ya se fluye, don William. Lo segundo.
3: Atento, Lagos.
12: Un líder, don William, un eso asesino, eso de las mafias. Solo la casa de él vale $1,500,000, don William.
3: Qué bárbaro.
12: Esa casa debe ser embargada y vendida. ¿Para qué? Para que esa plata se la den a los que son víctimas colaterales que se van a matar a nuestros delincuentes.
3: Así sería.
12: Conozco la historia de dos, pero bueno, de un muchacho que se quedó inválido porque le cayó una bala, don William. Un muchacho que 20 años, mire, qué pena, postrado en una cama. Y la señora de Sauce 6, ¿qué pasó? Que le volaron también la cabeza. Creo que está viva. ¿Cómo cree que está viviendo esa gente, don William? Ahí debe darle esa plata. Pero que sí se la den, no sea como el IVA, que supuestamente subieron para la seguridad y nada de seguridad. Muchas
3: gracias. Ya, gracias. Peter, buenos días.
13: Carlitos, don William, buen inicio de semana. Don Carlitos, don William, los invito a que recorran el lugar donde fue la tragedia en la calle Luis Alfaro. Esos edificios que están ahora cerrados están con una valla metálica.
3: ¿Hasta cuándo? No trabajan rápido.
13: Pero ahí se ha caído ya una parte, en la parte de acá afuera se ha caído un pedazo. Está por hundirse más y hay riesgo de
3: atento,
13: cualquier
3: sí.
13: momento existe un grave accidente.
3: Se viene abajo eso.
13: Visiten el sector y obsérvenlo. Ya eso está botado, no están avanzando con, ni siquiera están demoliendo el lugar.
14: Muy buenos días.
3: Hola, Ricardo.
14: Semana. Al programa Jóvenes en Acción, súmele el bonito que reciben trimestralmente los militares, Fuerzas Armadas. Bien billeteados los militares, como siempre, ¿no?
3: Y no hay para medicina. Jesús.
15: Buenos días. De primera. ¿Qué manera, no? Esta semana, ¿cómo ha aumentado otra vez los crímenes?
3: Los crímenes tremendos.
15: Oiga, esto no va a cambiar. Oiga, a nivel nacional todo está infectado. Y le digo una cosa, ahora tienen ellos más inteligencia que los mismos militares y policías.
3: Una cosita, Jesús. Yo quisiera que intervenga, escucharlo a Reimer. O escucharlo al propio presidente de la República que dé la cara ante tanta agresividad. creo que hasta el momento van como 4.000 muertos, ¿no? Del año.
4: No. O 1.309 aquí en la zona 8. A nivel nacional no tengo el dato.
3: 4.000 y pico, dijiste el otro día.
4: No, yo no he dado ese dato. Disculpe, lo escuché en otro lado.
3: No, lo escuché. Yo leí entonces, Ajá. Ya vamos a... Hay que buscar eso para saber. A ver, Jesús Tigrero, siga.
15: Ahora ellos tienen radares, así le dicen, radares. O sea que de acá arriba, de acá abajo, 10 cuadras antes, ellos ya saben quién entra, quién ingresa, quién sale. No solamente las cámaras, son radares con personas, así tienen ellos.
3: No, sí, tienen todo, la tecnología. Están muy, muy avanzados. Cris, buenos días.
16: Buenos días, señores de Primero. Hoy como oyente habla que los militares reciben cada 3 meses un bono. Que envíe pruebas, porque está hablando cosas que no son.
3: No es, ¿no?
16: Están hablando cosas que no son.
3: Yo también creo que no es. Prueba. No es verdad,
16: si sí. Si él tiene pruebas, que le envíe.
3: Claro.
17: Licenciado José Daniel Toga. Un excelente día para todos. Bendecida semana. Una pregunta, señor licenciado. Le comento que yo debía $400 de matrícula de un vehículo. Me bajó a 300. Ya cuando quise pagar, como el señor ya se había eliminado su deuda fiscal, ya me subió a 500. Hey, bueno. Dije, bueno, no importa. En enero pago. Pero la verdad que yo no lo hacía activar porque no conseguí un repuesto y tuve que mandarlo a ver a otro lado. Y qué sorpresa que me salió $990. O sea, como el señor ya se borró su deuda, ya el reto no le interesa. O sea, ¿cómo quieren que el país salga adelante? ¿Cómo quieren recaudar dinero si ellos no los pagan, se los eliminan, pero los tontos útiles que somos el pueblo
3: paga, sí paga.
18: De primera,
3: Roberto,
18: licenciado Ludeña, licenciado Murrieta, esto no va a acabar hasta que no saneen todas las filas, tanto militares como policiales.
19: Buenos días,
3: Javier.
19: Muy buenos días, don William, Carlito. Yo paso todos los días por ahí por el malecón, por el edificio del señor presidente. Y ayer estaba ahí, porque él tiene como unos 18 carros, aparte de la Comisión de Tránsito, de los militares, como escoltas, y están en todo alrededor del edificio, resguardándolo.
3: Sí. Hola, Fernando Cárdenas.
20: Carlitos.
3: Estoy cortando porque hay bastante audio, pero termina la idea y yo corto, ¿no? Vamos, por eso envíen cortos los mensajes.
20: Así como vamos a tener seguridad, todos los UPC están abandonados, no hay ni un policía, no hay nadie ahí. Ese era un auxilio.
3: A ver, muéstrame ese UPC.
20: Algo, pedía socorro.
3: Muéstramelo.
20: Estaba la policía bien armado con sus motos, sus carros, y ahora no hay nadie ahí.
3: ¿Y dónde?
20: Las fotos que le mando ahí.
3: A ver, ¿dónde ocurre eso? Es de Fernando Cárdenas, ¿no? Que nos está indicando. Fernando Cárdenas sobre esto de aquí.
20: Buen día, don William, buen día.
3: ¿Dónde es eso?
20: Así como vamos a tener seguridad.
3: Fernando, ¿dónde es eso?
20: Todos los UPC están abandonados, no hay ni un policía, no hay nadie ahí.
3: ¿Dónde es?
20: Ese era un auxilio. Cuando me iba ahí por algo, pedía socorro y estaba la policía bien armado con sus motos, sus carros, y ahora no hay nadie ahí.
3: No hay nadie, ¿no?
20: Esas son las fotos que le mando ahí. Vea.
3: Bueno, estamos... A ver, ¿dónde es eso, Sebas? ¿Sabes o no sabes? No se sabe. Fernando nos puede decir dónde tomó esa foto. Javier, hola, ¿qué tal? Buenos días.
19: Don William, yo tengo un carrito de segunda que me saqué.
3: Ya, pero Javier, déjame que participe el resto de gente. Yo sé que tienes unos problemas, pero déjalo para mañana. No ventiles todo, porque si no, vamos a dedicarle a ti y los problemas que tienes, que estamos contigo. Pero espérate un ratito, espérate. Se me quedan los mensajes. Rolando, hola, Rolando Morán, buenos días. Hola.
21: Buenos días, William, Carlitos. Como la mayoría, no todos, pero la mayoría de los ecuatorianos andan buscando un consuelo tonto con lo que Inglaterra le ganó a México. Acuérdense que en México hay bastantes ecuatorianos, hermanos. y aquí también en Ecuador hay bastantes mexicanos, la cual compartimos día a día, y en función de un partido de fútbol no puede quebrantarse la relación.
0: Varios días he mandado un audio de la semana pasada, pero como...
3: A ver, espérese, este quejoso. A ver, dale, ¿cómo es la cosa?
0: Varios días he mandado unos audios de la semana pasada, pero como hay bastante, parece que se pasa por alto. Pero, amigo Ludeño, ¿hasta cuándo la señora TM de madrugada están tan en sentido sur-norte y norte-sur antes de llegar al terminal terrestre? Amigo Ludeño, no se pone ni chaleco respectivo, ya se pararon camiones.
3: ¡Epa! Rayos, ¡atento! Para detener. Byron Lagos, atento con esos chalecos que dicen que no se colocan. Cristian Salinas, buenos días.
2: Don William, buenos días.
3: ¿Qué cantidad de audios que hay?
2: Lo más triste ahí en lo que es el tráfico que se está armando ahorita en el Hospital del Seguro.
3: Ajá.
2: Es que esa calle recién hace 2-3 meses la intervinieron. Ese pedazo es nuevo, son como 200 metros. Y es nuevo supuestamente, y nuevamente están rompiendo, haciendo hueco lo que es la calle, y está tremendo.
3: Atrás del seguro, dice
2: William,
3: ¿no?
2: Saludos.
3: Gracias, atrás del seguro, dice.
22: Buen día, William, buenos días
3: todos. Buenos días.
22: Problema de hay un problema grande en la policía, esos son los horarios. Eso tienen que, ustedes pueden contactar al coronel, a los duros de la policía, que le cambien los horarios no les vale. Ellos entran a las 6 de la mañana, salen a las 2 de la tarde. Uf. Se van a dormir hasta las 10 de la noche y otra vez entran a trabajar a las 10 de la noche. Y eso que si ellos tienen algún evento de que cogen a un pillo,
3: tienen que irse a la fiscalía.
22: Algún problema que hayan tenido en su turno, ellos tienen que quedarse a doblar el turno.
3: Sí, y también...
22: El horario no les vale, por eso no hay patrullaje, por eso no hay policías en la calle.
3: Sí, y otra cosa, ¿no? Cuando hay todos estos incidentes, el policía tiene que ir a declarar, tiene que presentar el informe. ¿Le pasa lo mismo a los agentes del ATM? Lo mismo les pasa. Carlos, la hora exacta son las 7:38 minutos. Vamos
4: tenemos
3: a la pausa.
4: Que irnos a la pausa, pero luego de la misma regresamos con lo que sucede en Colombia, los hallazgos de Abelardo de la Espriella respecto a la administración de Gustavo Petro, quien afirma haber conversado con Donald Trump, y Trump le ha dicho: no sabía que tú no apoyabas a Abelardo de la Espriella. Ajá, sí, cómo no sabía. Pero esto al regresar, enseguida volvemos.
3: Y se va Petro.
4: Y usted llora, sufre.
3: Se va Petro, yo quería que se quede hasta agosto, pero se va el 20 de julio y se va.
4: Sí. Qué va pena. Va a protestar en contra de Abelardo de la Espriella.
3: Qué pena que se vaya, Gustavo. Un abrazo para Gustavo. Son las 7:39.
4: Sale el sur de este señor.
3: 7:39 minutos. Rancio. Ya regresamos.

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0: más a los comerciantes que comiencen a abrir sus negocios. Las panificadoras están abiertas. 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Son las 7:42. Échale patuleco. Buenos días a la Policía Nacional. Buenos días. Las 7:43. 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
0: Siete de la mañana con 45 minutos, 7:45. Gracias por estar con nosotros. Este es el informativo de primera, con voces de primera, audiencia de primera. Ya seguiremos escuchando las voces de la ciudad, pero tenemos más noticias, Carlos.
1: Sí, señor, 7:45. Oiga, quedó dar la estadística. Hasta la estadística de homicidios intencionales, de muertes violentas.
0: ¿Cuántos hay?
1: Según el Ministerio del Interior, de enero a mayo de este año son 3,485. Hasta el mes de junio son casi 4,000. Y efectivamente ha habido una disminución de esas muertes violentas, porque solamente entre enero a mayo del 2025 hubo 4,085 homicidios intencionales en el país. Son estadísticas tomadas de la página del Ministerio del Interior.
0: El año pasado fueron, creo, 10,000, ¿no?
1: En total.
0: Sí, 10,000. Por ahí fue. Por ahí
1: malo
0: fue.
1: Para los números. Pero quedaba la noticia de Colombia, porque ha habido acá en el Ecuador, cada vez que sale un gobierno, entra otro, hablan del proceso de transición. Allá le denominan el empalme. Y durante el empalme, el vicepresidente electo José Manuel Restrepo ha hallado muchas cosas presuntamente irregulares del gobierno de Gustavo Petro, presidente saliente de Colombia, que menciona que va a estar en la presidencia hasta el 20 de julio, día en donde estaba convocando una gran movilización a nivel nacional. Escuchemos qué dijo Abelardo de la Espriella en torno a lo encontrado en este proceso de transición, en medio de este empalme entre el gobierno saliente de Colombia y el gobierno entrante, totalmente separados por la ideología, por el accionar también, dice Abelardo de la Espriella, que ese famoso programa La Paz Total, bueno, con eso él no va. Escuchemos qué dijo Abelardo de la Espriella.
2: La primera alerta es la alerta fiscal. Miren, la bomba fiscal.
0: Lo tomamos del tiempo de Bogotá.
2: Comprometer el futuro económico de Colombia es muy complicada. ¿Qué es lo que está en juego aquí? Las diferencias entre las cifras del gobierno y las del Comité Autónomo de la Regla Fiscal. Sobre deuda y déficit generan serias dudas acerca del verdadero estado de las finanzas públicas. Eso es muy preocupante. A ello se suman las obligaciones futuras derivadas del aumento del sistema general de participaciones, los impactos de las reformas pensional y laboral, y la crisis de la salud, y por supuesto las cuantiosas cuentas por pagar del Estado colombiano. Al equipo de empalme, y en especial al ministro designado de Hacienda, le he pedido que me informe a la mayor brevedad si las finanzas públicas están más deterioradas de lo que el gobierno saliente le ha informado al país. De ser así, el próximo gobierno podría recibir un Estado con menos recursos para educación, seguridad, infraestructura y todos los programas sociales que los vamos a defender. En la práctica, queridos compatriotas, esto significa más endeudamiento y menos inversión para mejorar la calidad de vida de todos los colombianos, que es lo que pretendo hacer, sobre todo de los más pobres. Al gobierno de Petro hay que recibirlo, queridos defensores de la patria, con beneficio de inventario. Ese gobierno no es amante de la verdad, precisamente. Y en el término de la distancia, los colombianos conocerán el verdadero estado de las finanzas públicas. Aquí vamos a decir la verdad. Dos, el segundo hallazgo, la paz total fue impunidad total. El país necesita conocer cuáles fueron los verdaderos compromisos de la falsa paz total. El gobierno saliente creó una red de acuerdos con grupos armados que incluyó zonas de desmilitarización, levantamiento de órdenes de captura, imagínense ustedes, ceses de fuego y compromisos con el régimen de Nicolás Maduro en Venezuela. Un desastre total. Para desenredar ese laberinto, ese entuerto de mesas dispersas por toda la geografía nacional, instaladas para beneficiar a múltiples organizaciones criminales, voy a designar un equipo especial.
1: Ahí estaba parte de las declaraciones de Abelardo de la Espriella, porque él menciona en esta locución que hay tres problemas estructurales o que se han hecho mal durante el gobierno de Gustavo Petro. El primero es el tema fiscal. Por lo general, casi todos los mandatarios se quejan de las finanzas públicas y del estado de las mismas, que nos han dejado sin plata. Él advierte de que podrían destinar menos plata para salud, para educación. Lo segundo es la estrategia de paz total, en donde el gobierno de Petro habría llegado a acuerdos para desmilitarizar zonas de ese país y levantar órdenes de captura. Y posteriormente él cuestiona el sistema de salud. Quien ha estado a cargo de este proceso de transición del lado...
0: No le fue bien a Petro en el tema de salud.
1: Quien ha estado encargado de este proceso de transición del lado de Abelardo de la Espriella ha sido su vicepresidente José Manuel Restrepo. Él menciona que se han encontrado varias deficiencias, y él menciona: no estamos recibiendo un país que se esté manejando de manera adecuada. Lo que este gobierno está mostrando en su recta final es que se están tomando decisiones que creemos equivocadas. Primero, contrataciones masivas, destrucción de la capacidad técnica en las entidades del Estado, manejo de fondos con baja trazabilidad, servicios esenciales en riesgo, como la energía y la salud, y una destrucción total de las finanzas públicas, dijo José Manuel Restrepo en declaraciones a periódicos colombianos. Él menciona que el nuevo ejecutivo recibirá una destrucción institucional muy profunda. ¿Qué es lo que dice Gustavo Petro de su lado? Gustavo Petro este fin de semana se lanzó varias publicaciones en contra de los ministros entrantes, del vicepresidente entrante de Colombia, José Manuel Restrepo, pero él también mencionaba: acabo de conversar telefónicamente, esto lo publicó Gustavo Petro el pasado 3 de julio, acabo de conversar telefónicamente con el presidente de los Estados Unidos, Donald Trump. Como en las tres veces anteriores, fue una conversación amable. Le solicité su ayuda para impedir que el odio creado en una parte de la sociedad colombiana no lleve a la sangre y a la violencia de quienes los instigan y financian. Me dijo que era un good man y que ojalá pudiéramos hablar después. Le advertí de la enorme polarización creciente entre la sociedad de los cinco países que libertó Simón Bolívar, y que esta, hasta su muerte, siempre llevó el mechón de pelo que le regaló George Washington. Le di todos los datos actuales del programa que adelanto de sustitución voluntaria de cultivos de hojas de coca, y que serán publicados por orgullo de mi gobierno y de la sociedad colombiana. Dejé financiado el programa hasta diciembre de este año y le solicité por su eficacia que lo mantuvieran. Me extrañó que el presidente Donald Trump no supiera que yo no apoyaba a Abelardo de la Espriella, y me sorprendió que no supiera que yo y mi familia aún estamos incluidas en la lista OFAC. Me prometió actuar en el tema. Y en ese contexto, también durante este fin de semana, varios actores de la política colombiana hacían referencia a una publicación de la revista Semana, que titulaba esa nota periodística: este es el plan secreto con el que buscan presionar al presidente electo Abelardo de la Espriella, y que incluye la captura de Álvaro Uribe Vélez, Según Revista Semana, el actual gobierno y la Fiscalía Adriana y la Fiscalía de Luz Adriana Camargo buscarían garantizar la no extradición del presidente Gustavo Petro y también para ello forzarían la detención de Álvaro Uribe como un mecanismo para negociar a De la Espriella a un tema político. O sea, negociar políticamente, porque De la Espriella ha dicho que va a extraditar a Gustavo Petro a los Estados Unidos. Entonces se entiende que levantarían cargos penales casa adentro en Colombia, pero para eso necesita tener al fiscal de su lado, cosa que no ocurre por el momento. Así que veamos cómo le va en la práctica a Abelardo de la Espriella y qué es lo que logra Gustavo Petro, Iván Cepeda y la oposición colombiana, tomando en cuenta que hicieron un llamado a la desobediencia total respecto a las políticas del gobierno electo.
0: La hora exacta son las 7:55 minutos. Pela las pepas, Sebas, el accionar de ATM. Luisa Costa, hola, ¿qué tal? Vamos a Voces de la Ciudad, buenos días. Hola.
3: Pobres los colombianos, don William, buenos días.
0: ¿Por qué?
3: Pobres esos colombianos. Qué tristeza. Ese señor ahorita se está poniendo un paraguas para quitar todos los avances que se hizo en ese gobierno. Ahorita él se está de antemano justificando para destrozar como lo ha hecho Noboa. Y apoyar a Petro, don Carlos, no es zurdo. No le haga el juego a la derecha. Gracias.
1: Yo soy libre de expresarme y decir lo que quiera, mi amigo izquierdoso, tranquilo, no pasa nada. Yo lo que he dicho que es ser delincuente, no se ofenda.
0: Sí. Freddy, buenos días.
4: Amigo, buenos días. Carlitos, don Ludeña, bendiciones para usted y su familia. Con respecto a la inseguridad, amigo, yo me hago una pregunta. Cuando hay estas muertes, estos balaceres entre las bandas, bueno, que hay daños colaterales, ¿acaso la policía sabe cuándo van a matar, cuándo se van a matar? Son cosas que pasan en el momento, amigo. La gente dice, ¿dónde está la policía? ¿Acaso son magos, son videntes? Para saber dónde va a haber un...
1: Pero esa es la inteligencia.
4: Una muerte, una balacera, amigo.
1: Inteligencia policial, pues, Freddy.
5: Muy buenos días.
0: Hola, Cristian Ojeda.
5: Ya lo visto con anterioridad, cómo iba a funcionar el gobierno de la Espriella, como todos los gobiernos no liberales, cuando toman el poder, como pasó con Lenín Moreno, como pasó con Lazo, como pasó con Noboa. Le dejan un país quebrado y abren las puertas al endeudamiento masivo con el Fondo Monetario Internacional. Y por ese endeudamiento masivo, para poder pagar esta deuda, acuden a la reducción del Estado y la desinversión pública. Todo porque los pobres tengan una mejor vida. Pasan los años y sucede que los servicios públicos que más utilizan los pobres son los que menos funcionan.
0: Hola, buenos días, Denis Carlos Rosero, buenos días.
6: Eso de la devolución del IVA a las personas de la tercera edad, don William, ese es un robo, una estafa que hacen los de SRI, porque andan reclutando ancianos para hacerles ese trámite, la devolución de IVA, y ellos cobran el 50% de todo el monto que ellos cojan mensualmente.
0: No, pero estamos especulando, debemos ser más serios. 7:58 a.m, ¿dónde está?
6: Hola.
0: ¿Dónde está la prueba? Stalin Otero, buenos días, hola.
7: Buen día, Radio Turbo.
0: Hola, buen día.
7: El señor de la Espriella.
0: De la Espriella.
7: Es el vivo retrato de todo gobierno de la derecha. Lo primero que ven los gobiernos de derecha que está mal y que es un gasto innecesario o que es un gasto extra.
0: El tema
7: la
0: social.
7: Educación, la seguridad y el empleo.
0: Ajá.
7: Porque para ellos lo que él va a hacer, que es económica urgente, que van a decir es que hay que ayudar al empresario, hay que darle incentivo tributario, hay que condonar deudas para que las empresas puedan contratar gente. Señores, ese es un diálogo de la derecha.
8: Don William, muy buenos días, Carlitos.
0: Buenos días.
8: Con respecto a la vivienda ahí en la ciudad la ferroviaria, donde acaba ese restaurante, digámosle el nombre, Rachis.
0: Rachis.
8: Ya van 10 años.
0: Póme ese ahí.
8: De que ese restaurante fue cayendo. ¿Por qué? Por la delincuencia.
0: Había buena comida.
8: yo como era morador ahí, antes tú veías desfilar ahí asambleístas, presidentes, reinas, artistas, todos dejaban parqueados su arroz afuera, no pasaba nada, ni guardia había afuera, iban a comer su arroz con menestra y carne, chuleta, costilla.
0: Sí, sí.
8: Pero de hace unos 10 años atrás comenzaron las bandas, las extorsiones, y a la pobre mi amiga Betty la extorsionaron. Y ya después ya no pudo pagar la vivienda. Se tuvo que ir. Ahorita está en otro lado. Ahí le hago la cuñita, está en Urdesa.
0: De allá, allá.
8: Con una buena comida.
0: Bueno, bueno, bueno.
8: Saludos.
0: Bueno. Ojalá que venga la publicidad para acá de Rachi. Ok. Julio, hola, ¿qué tal? ¿Cómo estamos? Buenos días.
9: 7:13.
10: Espera, yo un ratito. Y ojalá se permita, porque vamos a darle una pequeñita y ya.
0: Ya. Ver,
10: porque la comida de verdad que es buena.
0: ¿Es buena?
10: Sí.
0: Me tienes que ir a la dirección.
10: Es buena, es buena. Ahora se han cambiado a Urdesa, ya le voy a pasar la dirección.
0: Sí.
10: Sí, que bueno, dejaron la ferroviaria, pero ahora se han ubicado acá en Urdesa. Buena comida.
0: Era el alma comercial del barrio, dice. El universo, ¿no?
10: Claro, claro. Era alma comercial dentro de este sector de la ferroviaria. Pero bueno, se han tenido que mover, pero ahora pues, y ahora en Urdesa, y créanme, no se arrepiente usted si va a servirse un plato, un caldo de bolas, por ejemplo.
0: Que venga la publicidad acá, que venga la publicidad. Y el restaurante que quiera hacer publicidad aquí, estamos abiertos, carta abierta. Son las 8:00 de la mañana. Julio, buenos días, ¿cómo estamos, Julio?
3: 7373, cordiales, señor Ludeña, Carlito, y al todo el personal de la mejor radio.
0: Hola, buen día.
3: Al todo el personal de la mejor radio. Al todo el personal de la mejor radio. Al todo el personal de la mejor radio.
0: Pero concrete.
3: Al todo el personal de la mejor radio del país. Al todo el personal de la mejor radio del país.
0: Habla.
3: Turbo. Bueno, escuchando las declaraciones del señor presidente electo de Colombia, las mismas, lo mismo que entró Noboa. No hay para la salud, no hay para la educación.
0: Igualito,
3: hay que endeudarse, dice. Hay que endeudarse. Entonces, ahí vean nomás lo que es la derecha, ¿sí o no, Carlito? Lo que son la derecha, solo sirven para endeudarse y no hacer obras sociales. 7:03, cordiales.
0: Gracias, gracias.
11: Bueno, estoy de acuerdo. A la mesa.
0: Luis, a ver, ¿no estás de acuerdo en qué?
10: ¿Qué dice, sí o no, Carlitos? Dice que así obra la derecha. Ya depende de la voluntad de los políticos, independientemente de su ideología.
0: Hola.
10: Independientemente de eso, depende de la voluntad política. Colombia,
11: ¿no? Típico gobierno de derecha. En cuanto llegan...
10: Qué zurda la audiencia de primera.
11: Bajar el presupuesto.
0: ¿Verdad? Puro zurdo, ¿no? A ver, dale Luis Lavalle.
11: Puesto de educación y salud, porque está muy alto.
10: Y dicen lo mismo.
11: El pueblo no necesita educarse bien, ni tampoco no tener buena salud.
10: Así
11: pasó con Milei, pasó con el presidente de Bolivia, pasó con el presidente de Chile. ¿Qué se va a decir de Daniel Noboa? Otra, hay que perseguir a la oposición. Esa es la

0: para otro, pero sigue, ¿cómo se llama? La reingeniería.
1: Sigue, ¿dónde está la reingeniería?
0: El reencauche. Con Neira, por ejemplo. Ocupaba 14 ministerios, 14 cargos y lo mandó ahora a la Secretaría de...
1: O sea, legalmente nunca pudo ocupar eso, que haya sido delegado el presidente ante el directorio, delegado ante cualquier institución pública, ese es otro tema, otra historia. Pero también tenemos declaraciones de la niña Keiko Fujimori, que la cuarta fue la vencida, ella es la presidenta electa del Perú. Y para que los amigos de la izquierda sigan reaccionando, porque es bueno escuchar a los políticos de todas las de todas las tendencias. Nosotros aquí respetamos, si ustedes son militantes de la RC5 y escuchan el informativo, se les agradece muchísimo, pero no es como dijo un oyente, es que le están haciendo el juego a la derecha. ¿Cuál es la noticia principal de Keiko? Es noticia.
0: ¿O qué hace
1: Permítame,
0: Keiko?
1: Pues que no estamos haciendo el juego a la derecha, no. Hay que informar.
0: Hay que informar. ¿Y cuál es la información ahorita que tiene
1: Keiko? Keiko Fujimori fue entrevistada por Diario El Universo. Y esa entrevista fue publicada este fin de semana.
0: Yeah.
1: A ella le preguntan cuáles van a ser sus principales objetivos desde la presidencia y también le preguntan cuál es tal vez su postura frente a lo que ella va a hacer en el marco de la inseguridad que también vive su país y cuáles son las similitudes con el gobierno de Daniel Noboa. Escuchemos parte de esa entrevista a Keiko Fujimori realizada por Diario El Universo. 8:04.
2: He conversado con el presidente Noboa, he tenido la gran satisfacción de intercambiar algunas ideas y sí, yo creo que existen muchas similitudes en la problemática y esperamos también compartir muchas de las soluciones. Creo que el presidente Noboa ha tomado medidas importantísimas de enfrentar este flagelo, de construir cárceles de manera inmediata, de no darle
0: ningún... Miren lo que se vende.
2: La criminalidad organizada. Y eso mismo haremos desde el Perú. Y lo más importante, esperamos pues tener una cooperación constante en compartir la información, en cuidar nuestras fronteras sin que éstas se vean afectadas el comercio exterior. Pero sí somos muy conscientes que vamos a trabajar juntos. La naturaleza es distinta, ¿no? Porque los grupos terroristas en el Perú, Sendero Luminoso y el MRTA, pues tenían una ideología y lo que buscaban ellos era captar el poder a través del uso de la fuerza. Hoy la criminalidad organizada internacional lo que buscan es a través del miedo y del terror captar espacios y territorios para el narcotráfico, para la minería ilegal. Entonces el funcionamiento y la organización es distinta, pero el mal hace el mismo daño.
1: Ahí estaba parte de las declaraciones de Keiko Fujimori. Ella le preguntan sobre el tema de la seguridad y las similitudes en torno al plan que está desarrollando para combatir la criminalidad en nuestro país. También le recuerdan durante la entrevista que le hace el Diario El Universo que el papá firmó la paz con Ecuador hace 28 años, pero aún quedan temas pendientes. Y ella menciona que los gabinetes nacionales se tienen que hacer con mucha más dinamismo.
0: Binacionales.
1: Sí, los gabinetes binacionales tienen que hacerse con agendas de puntos pendientes y proyectos específicos con la intención de fortalecer la hermandad entre ambos países. No le preguntan sobre lo que usted comentaba.
0: Claro, yo quería que le pregunten a propósito, y esto no hemos abonado mucho nosotros, lo que pasa en frontera, lo que pasa en Macará. A los chicos les están impidiendo, por ejemplo, a los chicos peruanos le impiden que vayan hasta Macará. Dice, pueden pasar ellos sin los tutores. Pero ¿cómo van a pasar sin los tutores si cuando pasan la frontera tienen que recorrer 5 kilómetros algunos? Es imposible. Y de esto el gobierno no ha hecho nada.
1: Sí, porque el único paso autorizado es el de Huaquillas, Aguas Verdes.
0: Sí, y el de Macará no pueden pasar los chicos.
1: Por temas de seguridad, se dijo en su momento.
0: Sí, por temas de seguridad. Eso, pero hayan quedado y están abandonados esas personas. A ver, Juan Carlos Sánchez, buenos días.
3: William, a todos el elenco, a la audiencia, a la Radio Turbo, muy buenos días. Hoy, por ahí, don Carlitos o don William, mándenme un feliz cumpleaños. Hoy son 50 vueltas. 50 vueltas que tengo, Juan Carlos Sánchez.
0: Pole,
3: y bueno, aquí un fiel oyente de ustedes, en la radio que estén, ahí estoy con ustedes.
0: Esa es la forma.
3: Gracias.

0: Gracias, sí, esa es la forma. Juan, te vamos a felicitar, Juan Carlos, porque dijiste, en la radio que esté, nos está sintonizando. Vamos, dale, dale, dale. Juan Carlos Sánchez, Dios me lo bendiga, cumple 50 años. ¡Viva! ¡Viva el rey!
1: ¡Viva la patria, iba a decir! ¡Viva la patria, viva el Ecuador!
2: ¡Déjame vivir en paz! ¡No te metas conmigo!
0: A ver, tengo a Rebeca Paladines desde Nueva York.
1: Un ratito, Rebeca, perdón el tiempo que le voy a tomar. Pero mencionaba el tema de Macará. Y sí, el pasado viernes, más de 350 ciudadanos de Ecuador y Perú participaron en una marcha pacífica sobre el puente internacional de Macará, provincia de Loja, con el propósito de exigir la reapertura del paso fronterizo y el retorno de las actividades habituales en la zona limítrofe. Tras los reclamos y la indignación, el gobernador de Loja anunció que la frontera se abrirá únicamente para grupos vulnerables y estudiantes. La manifestación surgió tras el cierre total de la frontera, incluso peatonal, sí, lo que imposibilitó el ingreso de niños y jóvenes peruanos matriculados en instituciones educativas de Macará. El hecho despertó preocupación entre las familias de ambos países y fortaleció rechazo ciudadano frente a las restricciones impuestas por el gobierno ecuatoriano. Durante el recorrido, los asistentes corrieron consignas como frontera libre, el pueblo unido jamás será vencido, el pueblo muere y la educación no representa ningún peligro. Quiero ir a estudiar, no me nieguen el estudio. Las expresiones reflejaron el descontento por la suspensión del tránsito peatonal. Producto de esa protesta, ya ha sido reanudado, al menos para caminar el cruce, ya se puede.
0: Pero
1: ya se puede.
0: No está completo esa información que quisiera obtener. ¿Pueden pasar los chicos con los tutores?
1: ¿Con los profesores?
0: No, con los representantes.
1: Con los representantes. Claro, sí pueden pasar.
0: Ya sí pueden.
1: Sí.
0: Porque primero se prohibió tránsito.
1: Ajá.
0: Después se prohibió peatonal.
1: Sí, señor.
0: Y después se cerró la puerta inclusive para los chicos.
1: Sí, mire que esa restricción del tránsito peatonal rigió desde el 1 de julio.
0: Sí.
1: Entonces, por eso la gente salió a protestar. Pues ya está bien el tema del tránsito de vehículos, pero el peatonal... ¿Cómo así? Y han cedido ante la exigencia, ante la protesta ciudadana, por el tema estudios, sobre todo.
0: Rebeca Paladines, desde Nueva York, buenos días.
3: Un saludo fraterno para ti y para Carlitos. Comentar de la Espriela, ¿no? Y ya se suponía, se preveía todo esto, porque efectivamente los gobiernos de derecha son así. Se curan en salud porque abren el paraguas, por si acaso, ¿no? Tienen listos los misiles en contra de sus opositores políticos, ¿no? En todos los sentidos. Yo difiero con Carlitos en el sentido de que la gente de la izquierda y la ERC son los que llaman para defender posiciones. No se necesita ser de la ERC o ser de izquierda para tener un poco de sentido común, ¿no? Ante lo evidente,
1: o sea,
3: ante
1: el resto no tiene sentido común.
3: Lo frágil de la memoria de las personas, es importante recordarles que desgraciadamente la derecha siempre se ha manejado con venganza y odio en la historia de la humanidad, no ahora, desde siempre. Ahora es peor por el tema de las influencias de las redes sociales y demás. Pero no hay que ser de izquierda para tener un poquito de sentido común, un poco de humanidad y un poco de corazón.
0: Gracias, Rebeca. La hora exacta, 8:11.
1: La mayoría de la audiencia de primera es zurda, es correísta.
0: Pero no digas que es correísta.
1: Pero es correísta.
0: Ya, eso sí.
1: Es correísta.
0: A ver.
1: Es zurda y es correísta.
0: Escúcheme, diga. La mayoría de los oyentes son zurdos y una parte es de Correa. Sí, porque...
1: O sea, ¿usted cree que los zurdos no están del lado de Correa?
0: No, que tú estás viendo como que todos los zurdos fueran de Correa. Y no es así.
1: No es así.
0: No es así.
1: Póngame un ejemplo. Usted.
0: Un ejemplo.
1: Póngase un ejemplo.
0: Milicio González, buenos días.
1: Lo comprometí.
0: No, pero yo no soy correísta y tú sabes muy
1: bien. No, yo sé, pero zurdo, pues.
0: Es como...
1: Usted me acusa a mí que yo soy de derecha.
0: No, te lo digo en broma.
1: Ah,
0: el otro día te dije en el carro, oye, tú eres bien equilibrado.
1: Ya. Pero usted es zurdo o no es zurdo.
0: No, yo no soy zurdo.
1: No es zurdo.
0: Es que yo a mí me duele cuando se mete un gobierno en temas sociales. A mí me duele cuando la salud no está bien. A mí me duele con la adecuación no está bien. A mí me duele con el tema de las vacunas, de los secuestros, de la delincuencia, como matan a la gente, que no está bien. A mí me duele la falta de empleo. Todo eso me duele.
1: Yo estoy de acuerdo con usted y con Rebeca, porque eso apela al sentido común cuando desbaratan todas esas cosas.
0: Sí.
1: Pero mi punto de vista va a lo siguiente. Todo depende de la voluntad del político que esté a cargo de administrar, así sea un kiosco en la esquina.
0: Sí.
1: Todo depende de la voluntad del ser humano. Si ese político que ha sido elegido con mayoría en medio de un ambiente polarizado, etcétera, etcétera, todo lo que ya sabemos que ocurre en los países de nuestra región y que se podría replicar a futuro, a mediano plazo aquí en el país nuevamente, entonces ya dependerá de la voluntad de la clase política, sea de izquierda o de derecha, de hacer bien las cosas o no. Pero en materia ideológica siempre van a haber esas disputas, siempre. Y aquí yo, por si acaso, no menciono que la audiencia es zurda con la intención de denostarla, de minimizarla. No, yo les agradezco que escuchen el informativo. ¿Por qué? Porque la mayoría de medios de nuestro país están pautados y están entregados a los intereses del gobierno de turno, como ha ocurrido con anterioridad, como ha ocurrido con cuando han gobernado otras vertientes ideológicas y políticas en nuestra nación. Entonces, aquí lo que tratamos, y al menos en donde ha transitado el caballero, el licenciado Ludeña y este servidor,
0: mi hermano, diga,
1: es que, oiga, tratamos de ser plurales, darle espacio a todas las voces. Pero con respeto, aquí no es que le hacemos el juego, oyente, es que le hacen el juego a la derecha,
0: el
1: no le hacemos
0: gordo,
1: el juego a nadie.
0: Gordo.
1: O sea, yo creo que aquí debe primar la desconfianza hacia la clase política, independientemente de la ideología. ¿Por qué? Porque ambas vertientes nos han fallado, pues mis amigos, aterricemos. Los problemas del país con el sucre y con el dólar siguen siendo los mismos, y allí ha transitado a la derecha, a la izquierda, el centro, de todas las vertientes, y el país sigue en las mismas, seguimos con los mismos problemas, ahora con mucho mayor énfasis, hace acentuados. Entonces, ¿que la izquierda ha resuelto nuestros problemas? No, la derecha ha resuelto nuestros problemas, tampoco. Hay que cuestionar a los que ostenten el poder de manera respetuosa, contundente, como lo hacemos en este espacio. Y de allí lo otro, si usted es correísta, no es correísta, si es de izquierda, de derecha, de lo que sea, bienvenido a este espacio, bienvenido. 8:15.
0: 8:15, Vinicio González, hola, ¿qué tal? Buenos días.
4: Buenos días de primera. Buenos hola. Días, don William, buenos días, don Carlitos.
0: Usted me va a hablar sobre Macará, ¿no?
4: Sobre lo que es la frontera de Macará.
0: Sí.
4: Yo soy nativo de Macará.
0: Ajá.
4: La cierran por gusto a la frontera porque para hacer pasar el contrabando, hay muchos sectores por donde pueden pasar y eso no está resguardado todo lo que es el río Macará. Por ejemplo, hay puntos como la Lajilla, hay puntos como el río, las Mayas, la Cruz, y Vicín, hay muchos puntos por donde puedan pasar lo que ellos quieran. Y yo me pregunto, ¿por qué cierran el puente? Cuando el puente es algo comercial donde hay autoridades donde puedan revisar y todo. No sé qué lógica tienen ellos.
0: Ok, oyente, hola, buenos días.
5: Don William, buenos días. Carlos Murrieta, buenos días. A ver, Carlito Murrieta, dígame, ¿qué voluntad tuvo Rodrigo Borja para gobernar? Claro, yo era un muchacho, no tengo 47 años de edad. ¿Qué voluntad tuvo Sixto Brambayén? ¿Qué voluntad tuvo Dajit? ¿Qué voluntad tuvo Yamil Maguad? ¿Qué voluntad tuvo Lucio Gutiérrez? ¿Qué voluntad tuvo Noboa Bejarano? ¿Qué voluntad han tenido todos estos presidentes que pasaron con el pueblo? ¿Qué voluntad tuvieron? Porque tuvo que venir, ¿no?, uno de izquierda a tener voluntad y abrirle los ojos al pueblo, lo que es para el pueblo. Y lamentablemente, pues, nos hizo un daño, yo creo, porque nos abrió los ojos y sabe lo que el pueblo necesita y lo que los gobernantes tienen que darle al pueblo. Le habla la voz de un inmigrante, 15 años viviendo en España, me retorné, y pues, cuando llegué al país, vi un cambio. Más que todo vi un cambio en la salud, que es donde...
6: Te bendigo, buenos días, buenos días. Don Carlos, don William. Miren, lo que pasa es que dentro de lo que hoy estamos viviendo, vemos la estadística y los procesos electorales en el Ecuador, cuando ha ganado la derecha, vemos lo que se ha... cómo se ha trabajado con lo que tiene que ver con lo social, ¿verdad? Para el bien de todos los ecuatorianos. Cuando ha ganado personas de derecha, vemos las consecuencias, un desastre en lo social, en lo económico, hospitales, el empleo. Pero llega un gobierno, y esto no se trata de izquierda y derecha, hay que ser realistas, de ver cuando alguien verdaderamente quiere trabajar. Y vemos que la derecha, por lo general, no trabaja para el pueblo. Vemos un gobierno que estuvo 10 años y que si de pronto se hizo tantas cosas como se dice, pues que la justicia se encargue. Pero nosotros no podemos hacer ojos ciegos a ver cómo se trabajó de una u otra manera, como dice, no es que sobreprecio, pero algo se hizo. Vemos un gobierno que presta, presta, presta, y los hospitales en pedazos, la gente sin insumos. Entonces no podemos hacer ojos ciegos. Y esto no se trata de izquierda y derecha, hay que ser realistas. Pasen bien, Dios los bendiga.
0: Me gusta el comentario como están vertiendo nuestros oyentes. Ángel Mendoza, buenos días.
7: Buenos días, señores, buenos días para todo el panel. Les hago una pregunta. ¿Es delito ser izquierdo o zurdo? Confirmen. Porque yo me considero de izquierda. Mucha honra. Yo sí digo lo que soy. Soy izquierda. No tengo por qué negarlo.
8: Esa es. Hola, ¿qué tal? De nuevo aquí. Es una pena escuchar a la gente, ¿no? Cómo se enamoran de ideologías, ¿no? Fuera bueno que se enamoren así de Cristo y amén, de la palabra, de la Biblia. Amén.
0: La iglesia se hizo presente.
8: Y son incongruencias, ¿no? Llama una persona, creo que fue una dama, llama desde Estados Unidos y pareciera que fuera de izquierda, contradicción total. Pero queridos ciudadanos, ya no izquierda y derecha, los políticos están en contra de ti, todo está preparado. Ellos no han hecho grandes cosas, si se levantan un hospital no es la plata de ellos, es la de nosotros, si no lo hacen, por supuesto está peor aún. Pero ¿por qué los idolatran? Mi pregunta es ¿por qué idolatran? Ellos juegan con nuestro dinero, despierta, ellos son los que nos someten. Por favor, pueblo, despierten. Bien dicho, está en un texto en la Biblia, no, por falta de conocimiento perecerá mi pueblo. Busca Dios, despierten, ciudadanos, no le crean a los políticos.
0: Ya quería llorar, quería llorar ya el oyente.
1: Que cada quien es responsable de en quién pone su confianza. Mm-hmm. Si buenos quieren días, seguir poniendo la mirada en el hombre, Carlito. Aquí.
9: Mal nos va. Aquí copiaron una frase que decían que cuando no se roba el dinero alcanza, pero aquí no alcanza y no están robando según cómo es la cuestión.
0: Seguimos. Son las 8 de la mañana con 21 minutos, 8:21.
1: 8:21, mencionábamos en los titulares al iniciar el informativo de primera, y ya lo comentaba la alcaldesa de Guayaquil, Tatiana Coronel, la semana anterior, en torno a estos procesos de contratación pública que están detenidos cortesía del CERCOP, del Servicio de Contratación Pública, que ha identificado inconsistencias en 3 procesos de contratación. Incluso publicaron un comunicado que da cuenta que en el caso del municipio de Guayaquil se aclara con responsabilidad que 3 procedimientos observados pudieron continuar su trámite, ya que las observaciones fueron subsanadas conforme a la normativa. En 3 procedimientos restantes, el CERCOP identificó el incumplimiento de requisitos establecidos, los cuales deben ser subsanados por la entidad contratante. Entre las principales observaciones se identificaron nula o insuficiente justificación del principio de mejor valor por dinero en calidad y sostenibilidad, inconsistencias en la validación de firmas electrónicas, omisiones en el detalle de precios unitarios, requisitos de calificación que restringían injustificadamente la participación y diferencias en la documentación presupuestaria. Brindar información precisa, verificable y oportuna a la ciudadanía forma parte del compromiso del CERCOP con la transparencia. En este caso es importante mencionar que el monto adjudicado asciende a 276.710 dólares. La labor del CERCOP, dice este comunicado, que es técnica, del lado del municipio, ellos informaron que varios procesos de contratación para eventos tradicionales de la fiesta juliana fueron suspendidos por el CERCOP, entre ellos la sesión solemne. Aunque el CERCOP no especifica a qué contrato se refiere, días atrás la directora de Turismo y Eventos del municipio, Thais Panus, dijo que no tenía contratada ninguna de las principales actividades previstas para las fiestas julianas debido a la suspensión de varios procesos. El comunicado del CERCOP responde a esas declaraciones de Thais Panus. Ella mencionó que estaban suspendidos 5 procesos, como los carros alegóricos, el pregón, la unión cívica, la contratación de una tarima móvil para actividades en diferentes sectores de Guayaquil. Y es que desde la semana anterior, la ciudad ya dio inicio a las celebraciones de los 491 años de fundación con un pregón que recorrió las principales calles del centro de la urbe. El CERCOP sigue siendo un obstáculo en el marco del quehacer de los municipios del país. Y está bien para el papel, para la letra muerta, que se declaren como una institución técnica y no política, que tienen que verificar el buen uso de los recursos públicos y que todos los procesos de contratación estén en regla. Pero parecería ser que la tienen cogida con el municipio de Guayaquil. Y cada vez que ha habido fiestas julianas u octubrinas en la ciudad, siempre ha habido algún tipo de interferencia por parte de este organismo que ahora se declara técnico y que no es político. Entonces, como que muchas coincidencias en pascuales ha habido en los últimos meses en nuestro país o en los últimos años en el país a propósito de Guayaquil. Y en ese sentido, ya que se vienen las elecciones seccionales, amigos oyentes del noticiario de primera que están en sintonía por la 106.9 FM, en el hemiciclo de la Asamblea Nacional se espera la renuncia de varios legisladores, tanto de ADN y unos cuantos de la RC5. Al menos una decena de asambleístas de ADN serán candidatos para alcaldías y prefecturas en noviembre. Los suplentes están listos para asumir las curules. Los de ADN manifiestan que cambios en la mayoría gobernista no habrá, que los suplentes igual van a adherir de manera orgánica a las tesis que se impulsen desde el oficialismo. Veamos un reporte de Teleamazonas que recopila cuántos asambleístas se van, cuándo tendrían que renunciar, a propósito de que los plazos del cronograma electoral continúan avanzando. 8:25.
10: Partidos políticos ya eligieron a sus precandidatos para las elecciones seccionales y aquello marca a la par un cambio importante en la Asamblea Nacional. Solo el movimiento oficialista ADN habla de al menos una decena de candidatos que salen de sus curules para correr por alcaldías o prefecturas. Entre ellos, por ejemplo, están Ana Belén Tapia para la prefectura de Napo, Andrés Gushmer para la prefectura del Guayas, Ariana Burgos, la alcaldía de San Borondón, Yadira Vallas para la prefectura de Santo Domingo de los Áchilas, Eduardo Mendoza para la prefectura de Los Ríos, entre otros. Y para ello, desde esta bancada explican, los suplentes están listos para asumir sus cargos.
11: Bueno, sí, aproximadamente de ADN han participado 10 asambleístas en el proceso de primarias. Ellos tienen sus respectivos suplentes, tienen que seguir trabajando por la agenda legislativa, son parte de la bancada, se integrarán en la bancada. Muchos de ellos ya han participado, es más, en varias sesiones y algunas actividades que hemos hecho como bancada, así que esperamos siga funcionando en ese aspecto. De ADN no hay asambleístas que sean presidentes o vicepresidentes de comisiones que vayan a participar en las elecciones seccionales.
10: Lo que sí, por ejemplo, señala es que habrá que buscar el reemplazo del aliado de ADN, Steven Ordóñez, quien es miembro del Consejo de Administración Legislativa CAL, pues buscará la prefectura de El Oro. Y a él se suman perfiles de otros partidos políticos como la Revolución Ciudadana, que correrá por el movimiento Amigo, apostando esta vez por Viviana Veloz para la alcaldía de Santo Domingo, Janet Bustos para la prefectura de Esmeraldas y Ronald González para la prefectura de Los Ríos. Y desde el Partido Social Cristiano, uno de sus 3 legisladores, Johnny Terán, irá por la prefectura de Los Ríos. Es decir, al menos un 10% de los rostros en la Asamblea Nacional cambiará en las próximas semanas, lo que según los partidos políticos no modificará la composición de las bancadas o su fuerza en el legislativo, pues quienes asumen son sus suplentes. Eso sí, el plazo máximo para presentar su renuncia es el 17 de agosto. Brigitte Mancheno, Teleamazonas.
1: 8:27, y a propósito de que ya se viene la campaña electoral y hay asambleístas en funciones de ADN que han comenzado a hacer proselitismo político. Una de ellas, la asambleísta de ADN, Yadira Vallas, que ahora se presenta como candidata a la prefectura de Santo Domingo, en la campaña anterior comenzó a regalar cocinas de inducción. Ahora se la ve en las escuelas regalando pollitos, entregando ladrillos, fotografiándose con estudiantes, metiendo mano. ¿Qué tiene que ver un asambleísta con ese tipo de quehaceres? Vamos a ver si es que le presentan una nueva denuncia ante el Tribunal Contencioso Electoral. Veamos un video que cuelga ella en sus redes sociales, muy oronda, como que si eso fuera parte del quehacer legislativo. 8:28 minutos.
12: Asambleísta Yadira Vallas por traernos estos pollitos que nos ayudan a mejorar nuestro aprendizaje.
13: Su visita, ingeniera Vallas.

0: se ve parte de esa locución. Hay otro video en donde se la ve cargando ladrillos a Ladrilla Bayas en conjunto con varios estudiantes de una unidad educativa fiscal. Y es que, claro, pues como hay necesidades en el país, ahorita aparece la demagogia de turno para que venga, venga con la dádiva y luego espero tu voto. Allí se la ve, sí, mire, en cadena, repartiendo, entregando bloques.
1: 8 de la mañana con 29 minutos. Repasemos rápidamente lo que en titulares dice la prensa. Comencemos con el diario Crónica. Ya decíamos, aluvión ya deja 8 víctimas mortales y 10 desaparecidos, incluido la gobernadora. Pasamos a otro diario, El Universo.
0: Diario El Universo titula: al menos 31 postulantes a 3 de las prefecturas del Ecuador, y ponen una fotografía de la victoria de Noruega, que eliminó a Brasil en el Mundial de Norteamérica. Hacen referencia al aluvión en Zamora Chinchipe. Gobierno entregará kits y bonos de contingencia.
1: Sí, ahora repasamos lo que dice Expreso en primera plana. Un rol de operadores.
0: Una red de operadores.
1: Una red de operadoras conecta a Luque con la lobista de Progen.
0: Y también mencionan, el fulgor chino revive el estero por Guayaquil como parte de las actividades por las fiestas julianas.
1: Sí, a propósito de esteros y de playas, han hecho reportaje Teleamazonas hace un tiempo y también Expreso sobre la playa Punta Diamante, que está por Chongón, y ya nos ocuparemos de hablar de eso. Ahora otro diario, dice Diario Extra, tenemos la portada. ¿Quién mató a Mónica?
0: Extra reconstruye la vida de la mujer que cambió el tigrillo, y también menciona luto en el reality, haciendo referencia a este asesinato en la provincia de Manabí, y dice, aluvión se llevó a gobernadora.
1: ¿Qué le parece el cuerpo de la chica, Carlos?
0: Sin comentarios.
1: ¿No quiere opinar? ¿Ah? Está casi desnuda ahí.
0: Sí, semidesnuda.
1: Semidesnuda. ¿No quiere algún comentario hacer?
0: El diario más vendido, el día que más vende Extra son los lunes.
1: Diga, el diablo más vendido, diga entonces.
0: Pues sí. Los deseos de los ojos, los deseos de la carne y la vanagloria de la vida. Que regresa. Le gusta mucho como usted.
1: No, no me pongas eso. A ver, regresa lo que dice el diario La Hora. 27% de transformadores eléctricos superó su vida útil, ¿no? Eso es todo. Gracias, Sebastián. Gracias, Gerald. Gracias, Carlos. Mi nombre es William. Nos despedimos hasta el día de mañana, comenzando a las 5:00 de la mañana. Un placer haber estado con ustedes. Chao. Pasen bien. Buenos días.
0: Dios los guarde. Un abrazo.

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